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0: la línea 3 ya da pasos importantes hacia su operación. Los monorrieles se encuentran en etapa de pruebas, evaluando su funcionamiento, seguridad y señalización.
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La voz de Lucy Quintero, Nenito Vargas. Así, así, así se toca, Victoria.

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1: Así es que en este nuevo año, al estilo del bárbaro del teclado, cantando y tocando un tema de esa dimensión, se llama Sin Ti.

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Junio siempre ha sido un mes especial en la península de Azuero. Es el tiempo del majestuoso Corpus Christi, una celebración que mezcla fe, cultura, religión e historia, manteniendo vivas costumbres que han pasado de generación en generación. También es el mes de San Juan, la fiesta de Chitré, una festividad llena de alegría, música y encuentros familiares que reúnen a grandes y chicos alrededor de nuestras raíces. Y al acercarse al final de mes, llegan las celebraciones de San Pedro y de San Pablo, patronos de muchos pueblos que año tras año fortalecen la unión de las comunidades y la fe de su gente. Aquel muchacho creció, pero nunca olvidó que estas fiestas son mucho más que una fecha en el calendario. Son el recuerdo de nuestros abuelos, el orgullo de nuestra cultura y la identidad que nos distingue como panameños. Por eso, mientras seguimos jalando la carreta de la vida, no olvidemos mirar hacia atrás para valorar nuestras tradiciones y llevarlas con orgullo hacia el futuro. Porque un pueblo que conserva su costumbre, conserva su historia. 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

0: 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Quiero compartirles una historia. La historia de un muchacho de pueblo que sabía que junio había llegado cuando comenzaba a escucharse los tambores, el pito o la caja, cuando la iglesia se llenaba de devoción y cuando las calles empezaban a prepararse para celebrar las tradiciones más queridas de nuestra tierra. Junio siempre ha sido un mes especial en la península de Azuero. Es el tiempo del majestuoso Corpus Christi, una celebración que mezcla fe, cultura, religión e historia, manteniendo vivas costumbres que han pasado de generación en generación. También es el mes de San Juan, la fiesta de Chitré, una festividad llena de alegría, música y encuentros familiares que reúnen a grandes y chicos alrededor de nuestras raíces. Y al acercarse al final de mes, llegan las celebraciones de San Pedro y de San Pablo, patronos de muchos pueblos que año tras año fortalecen la unión de las comunidades y la fe de su gente. Aquel muchacho creció, pero nunca olvidó que estas fiestas son mucho más que una fecha en el calendario. Son el recuerdo de nuestros abuelos, el orgullo de nuestra cultura y la identidad que nos distingue como panameños. Por eso, mientras seguimos jalando la carreta de la vida, no olvidemos mirar hacia atrás para valorar nuestras tradiciones y llevarlas con orgullo hacia el futuro. Porque un pueblo que conserva su costumbre, conserva su historia. 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
5: Buen día, amiguitos. Vamos a dar inicio a este su programa con la oración a la Santísima Trinidad. Voy a dar números telefónicos y ustedes van a ir alistando el vasito con agua. 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Amigos y hermanos oyentes, ya me imagino que tienen ustedes el vasito con agua, recen un Padre Nuestro, cójanlo con la mano derecha y digan la oracioncita. Pero eso sí, les pido mucha fe. Bendita sea la Santa Trinidad, Padre, Hijo y Espíritu Santo. Tres personas distintas y un solo Dios verdadero, en quien creo, en quien espero y a quien amo sobre todas las cosas, y deseo que sea conocido y amado por todas nuestras criaturas. Bendigamos al Padre, al Hijo y al Espíritu Santo. Padre Todopoderoso, que has enviado al mundo la palabra de la verdad y el Espíritu de la santificación para revelar a los hombres tu admirable misterio. Concédenos profesar la fe verdadera, conocer la gloria eterna, Trinidad, y adorar su unidad todopoderosa por nuestro Señor Jesucristo. Amén. Amén. Bendecido día para todos, hermanos. Buena energía, buena vibra, hermano. Vamos a salir adelante con esto. Vamos a dejar deudas, enfermedades, problemas con los vecinos. Si molestan, pues vamos a apartarlos, vamos a retirarlos. No podemos dejar que nos dañe la vida un mal vecino. No podemos dejar que nos dejen, que nos dañe la vida una mala relación. No podemos dejar que nos dañe la vida el compañero o la compañera donde usted trabaja. No podemos dejar amargar el día por nada, amiguito. Si usted en este momento se levantó de su casa y ya empezó el día mal porque tiene problemas con el señor que vive ahí con usted, por problemas de celos, problemas de tantas cosas que resultan, y todo eso le va a amargar el día, no permita eso. Hay que hacer oración, hay que tener fe. Y lo que no sirve estorba, ténganlo muy claro. Amigos y hermanos oyentes, toda mi bella familia, hombres, mujeres, damas, jóvenes, lo que no sirve estorba. Usted tiene cabeza, tiene cerebro. Usted no puede vivir todo el tiempo de su vida al lado de una persona que le roba la energía, al lado de una persona que en vez de sumarle a usted le resta, porque va a ser una esponja que lo que usted hace se lo va a absorber. Y usted por eso no va a poder avanzar, porque usted no es que le vaya mal, usted trabaja, usted produce, pero lo que se gana, la esponja se lo absorbe. ¿Quién es esa mala energía que usted tiene al lado de su trabajo, que usted tiene en su casa, que usted tiene allá en su finca, que usted tiene en cualquier parte y lo tiene como una relación? Y esto no le está sirviendo a usted, hay que pensar. Y a tiempo todo tiene solución. No deje crecer el enano, como dice el dicho, como decía mi tatarabuelo, mi taita mayor que me enseñó. No deje crecer el enano porque se le pone muy grandote y va a ser un problema. Entonces vamos a darle solución a todo eso de una manera inmediata, teniendo una consulta personalizada con este amigo, su servidor, Chamán Francisco, o con cualquiera de los hermanos que me ayudan acá. Estamos para servirles, para ayudarles, orientarles, aconsejarles, indicarles el camino de la prosperidad, el camino del éxito, el camino de la ganancia, mi querido amigo y hermano oyente. Vamos a buscar numeritos que les sirvan en la lotería. Eso sí, no me vaya a llamar pensando que yo lo tengo en mi cabeza. Adivino Dios. Sí conozco lo que es la numerología, conozco y sé cómo manejar la tabla azteca que les va a servir a usted para que por medio de su fecha de nacimiento, por medio de su signo zodiacal, podamos hacer algo y de esto podamos retirar unos números acertados que le van a servir para que usted juegue con una esperanza en la lotería. Pero no lo crea así de facilito, porque me cogen a llamarme y todo lo quieren facilito, desde la hamaca, desde la cama, desde el asiento, desde el sitio donde se encuentran sentados, acostados, ya, llamar y decirle, vamos donde Francisco, que nos dé el número de lotería. Esto no es así, amigos, hermanos, oyentes. Esto hay es que madrugar, hay que tener la buena energía y hay que visitar personalmente, porque así es que funciona todo esto. Trabajo yo de una manera personalizada, de una manera personalizada. Trabajamos todos los días, así nos acostumbramos nosotros y a ustedes los acostumbramos hace 26 años que llevamos acá con ustedes en las diferentes comunidades, provincias. La gente de Chiriquí, de Bocas del Toro, de Changuinola, de todas estas comunidades saben cómo trabaja Chamán Francisco. Entonces, mis hermanitos, no es extraño lo que yo les diga a usted. Me gusta es que usted venga frente a mí. Si va a llorar, llore aquí porque se le fue esa mujer. Si va a llorar, llore porque se le fue ese hombre. Llore aquí, porque así me toca verlos aquí frente a este escritorio. Cuando lagrimean, cuando lloran, cuando hacen las cosas y le están diciendo que no, pero continúan en sus malas andanzas y después vienen las lágrimas. Entonces, igual todos cometemos errores en la vida y podemos enmendarlos. Y si usted no puede solo, el chamán Francisco le va a ayudar a enmendar cualquier clase de problema que tenga en el campo sentimental. 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Y todavía son pacientes aquí, familias enteras de Colón, de Costa Abajo de Colón, de Pedací, de Tonosí, porque saben quién es el viejo Francisco. Chamán curandero responsable y hombre conocedor de las diferentes magias: verde, rosada, blanca, negra. La negra, ustedes ya saben, magia negra es para hacerle maldad, para dañarle un hogar, para dañarle la salud a usted, para quebrarlo en el negocio, para hacer que pierda usted en ese viaje, para hacer todo lo que se llama malo. Y para poder nosotros contrarrestar eso, debimos de haber estudiado eso. Y eso es lo que sabe hacer el chamán Francisco. Igualmente, dentro de esto, nosotros tenemos que practicar y poner, cuando usted me habla de una huaca, de un entierro, de algo sobrenatural que tiene en su casa, tengo que estar preparado dentro de lo que es magia negra para poderle hablar con claridad a usted si ese entierro que le tienen allá es un entierro bueno o es un entierro malo. Por eso tantas personas buscan a chamán Francisco, porque me dicen: mire, yo estoy viendo una sombra, estoy viendo personas, veo ruidos extraños en mi finca, donde tengo los animales, en la misma casa. Entonces todo esto hay que saber, y para eso debemos nosotros haber estudiado las diferentes magia. Como les digo, la negra, para eso, paz, esto es para lo que se llama malo. Y nosotros lo utilizamos a veces cuando es cuestión de huaca y entierros, porque tenemos que saber. A veces posiblemente esa huaca que dejaron ahí, la dejó a una persona ahí, y hay que buscar la manera de llegar, hay que ver esa persona en vida cómo estuvo, si fue una persona malhechora que hacía daño, y que todo eso que dejó enterrado ahí, lo dejó porque él se lo había hurtado en otra parte. Entonces esas cosas se ponen imposibles, difíciles de retirar, y nosotros tenemos que saber y darnos cuenta cómo podemos limpiar eso para que en un día cualquiera podamos hacer el retiro de eso. Entonces les habla aquí el viejito Francisco, como les digo, no vino a aprender aquí. Todo mi conocimiento lo traía aquí en mi porra, mi cabeza, como me quieran llamar. Entonces, hermanos oyentes, por eso ustedes, muchos que me conocen, saben que no uso el cabello, que no puedo usar pelo largo, porque lo mismo que yo sé hacer no me permite tener pelo largo. Yo no es que sea cocobolo, como me dijo una señora, yo no soy cocobolo, a mí me nace el pelo y rápido, pero debo estar así como me ven de pronto en alguna parte, en alguna foto o en algún estado, con la cabeza pelada, porque mi trabajo no me permite tener pelo largo, porque mi sabiduría está dentro, está en mi cerebro, por dentro, y eso es lo que pongo a práctica y al servicio de todos ustedes, amigos, hermanos oyentes, personas muchas que en este momento están llegando porque estaban acosados con las deudas, porque estaban sin trabajo, porque estaban enfermos, porque prácticamente no sabían qué hacer con una mujer, con un hombre en el campo sentimental, impotentes, drogadictos, tanta situación mala, pero este viejo los está sanando con la fe que usted traiga en Dios, y poquito a poquito vamos avanzando y vamos curando y sanando. 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Y estén pendientes los programitas, posiblemente no en todos, pero en uno que otro vamos a estar nosotros acá haciendo la oración a la Santísima Trinidad y rezando ese vasito con agua para que ustedes lo vayan tomando en tres sorbitos, y de esta manera pues ustedes puedan ir buscando la mejoría en lo que ustedes desean y quieren, problemas que tienen en su hogar. 60 95 24 11, 60 95 24 11, 62 20 47 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Ahora voy a tomar un poco de agua, pero van a quedar con la orientación y la consejería del hermano David.
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9: 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Excelente día para todos y cada uno de ustedes. Me place de verdad, de todo corazón, contar con todos estos radioescucha, con todos estos seguidores, con todas estas personas, estos oídos receptivos, estas personas que muy en la mañana nos sintonizan para escuchar nuestros consejos, a estos fieles seguidores que hacen parte incluso de los testimonios de cosas ya recibidas, del secreto, del misterio que guarda la Santísima Trinidad, el aceite de Cristman y el velón. Qué bueno, porque los que ya han visto resultados son los que nos recomiendan. Mucha gente que ha llegado ni siquiera por haber escuchado por acá, por este medio, y no por una recomendación. Y luego alguien le dice, mire, escuche el programa en la mañana. Y qué bueno, porque gracias a eso tenemos más oyentes, tenemos más gente. De por sí que estamos en una emisora muy reconocida que nos permite llegar a cada uno de ustedes, llegar a sus corazones. Por eso desde aquí, un saludo muy especial a todo el equipo técnico, a todo el equipo que nos permite llegar hacia ustedes. De corazón le digo que nosotros somos muy, pero muy felices de poder contar con esta audiencia en esta hora de la mañana. Antes de que la gente se vaya a trabajar, ellos ya comienzan a hacer sus cosas, sus llamadas. 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Y como lo digo siempre, para personas que llegan por primera vez y escuchan quiénes son estas personas, qué pasa con ellos, quiénes son. Somos personas muy idóneas en el campo del esoterismo, en el campo de la parapsicología, de la salud, ¿no? De la salud a nivel natural, a nivel herbaria, homeopatía, todo lo que tiene que ver con eso, y científicamente, porque también trabajamos con la parte de la hipnosis, con el péndulo, con el renquín, y también gente que nos llama también por una simple lectura de tarot, la carta astral, todo lo que tiene que ver con cartomancia, con quiromancia, con la percepción extrasensorial, con todo lo que nos puede ayudar, y de esa forma podemos nosotros solucionar problemas de tabaquismo, de alcoholismo, de ludopatía, también problemas de sustancias psicoactivas. 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Y si ya llevaste este artículo de la Santísima Trinidad, el tricombo de la salud, tricombo esotérico, tricombo energético, pues ya puedes darle uso y algunos ya están viendo los resultados. Qué bueno, qué importante. Algunos lo utilizan para el amor, otros para los juegos de azar, otra porque simplemente sospechan de que en esa casa hay maldad y hechicería y brujería, porque eso está por todo lado. Eso, la envidia genera todo lo que tiene que ver con la hechicería y la brujería. Que acá nosotros hagamos cosas malas, no, señor, las combatimos, por eso aprendimos. Tenemos que conocer toda la magia negra, pues, para poderla combatir, de las siete magias, la magia roja, la magia verde, la magia blanca. No, todas las magias de verdad sí son importantes, pero decir que la vamos a hacer daño a otra persona, pues no. Que vamos a solucionar ese problema con toda su familia, sí. Entonces nosotros vamos a estar muy pendientes, de que usted esté bien, de que usted se mejore, de que usted se cure de algunos males, sea postizos o sea físicos. De aquella persona que está cansada de que todo salga mal, a esa persona lo vamos a ayudar. Así de que, mis queridos amigos, qué bueno que ustedes sigan pendientes de este espacio, sigan pendientes del chamán Francisco y de su amigo y servidor fiel, quien les habla, el hermano David, hinólogo, parapsicólogo, mentalista, consejero sentimental. Ahora, después de estos comerciales, vamos a seguir hablando de la Santísima Trinidad y del aceite Crisman.
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9: Bueno, después de este anuncio comercial, podemos ver, pues, cómo la gente nos timbra, nos coloca mensajes, nos llama para agendar una cita, para pedir esa protección, para pedir el ticombo de la salud. Digo de la salud porque quita los dolores, toda clase de dolores, a nivel de reumáticos o a nivel de desgaste, ¿no? Hay veces tenemos desgaste de cadera, desgaste de rodilla, tenemos algunas personas sufren de escoliosis, otros sufren de ciática, otras personas sufren de artritis, de artrosis degenerativa, de artritis en sus manos. Hay gente que sufre del túnel carpiano o sufre manguito rotador, tendinitis, bursitis, bueno, en fin, cantidad de dolores que pueden dar acá. Hay gente que sufre del famoso espolón, o me duelen los tobillos, o me duelen todos los pies, todas las articulaciones. Entonces a esa gente siempre le damos este aceite bonito, bendito, perdón, porque es muy efectivo, como para la migraña, un dolor de cabeza, una otitis. Hay mucha gente que incluso algunas personas de neuralgia también. Entonces todas estas estos dolores son, digamos, con este aceite tú los puedes manejar. Obviamente la fe mueve montañas, si sabes que ese aceite también sirve para la parte esotérica, para un viaje, para una protección, para ese hijo, esa hija que se va para otra ciudad y que uno los hijos los protege como si fuera de verdad lo más preciado, el valor más preciado que uno tiene. Entonces, qué bueno ungirlos con este aceite para eso. Dicen que este aceite ha curado mucha gente a nivel milagroso, ya hablamos así, gente desahuciada por la ciencia médica, y dicen que han sentido mucha mejoría con este aceite. Lo mismo cuando tú prendes el velón. Cuando prendes el velón, de verdad que sientes esa energía tan positiva y ese deseo, así como cuando uno le prende una velita a la Virgen de Guadalupe, ¿no? O cuando colocas, aparece la rosa de Guadalupe, así mismo tenemos este velón como señal de vida, optimismo. Entonces, a todas esas personas que realmente están pasando por una necesidad, que están pasando por un problema, pues los invitamos a que dejen atrás toda clase de temores, de miedo, ya que ustedes en sus manos están llevando este tricombo de la salud, tricombo energético, el tricombo esotérico y el valor irrisorio. 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Si lo utilizan para los juegos de hogar, eso ya es cada uno de ustedes para qué lo va a utilizar, pero nunca me utilicen esto para el mal porque no va a funcionar. Esto es para sacar toda clase de daños, alejar hechicería, esos malos vecinos, esas personas envidiosas, esa persona que se llevó a mi hijo o a la hija con maldad, con hechicería y la tiene sufriendo. Mamá me dice, mire, mi hijo ni siquiera lavaba un plato en la casa, yo le llevaba el desayuno a la cama y el día que lo fui a visitar, sé que a la mujer hasta lo golpea, le pega. Lo tiene lavando hasta la ropa íntima de ella, lo tiene lavando pues en la cocina y lavando y trapeando. Y mi hijo nunca hacía nada en la casa. Eso no es amor, eso es hechicería, es brujería. Lo mismo mi niña, una niña universitaria, y se metió con un drogadito, ahorita hasta la coloca a vender, a prostituirse para poder tener para la droga. Entonces a uno como papá le duele cuando las hijas han sido la reina, las princesas del hogar, que llegue otra persona sin escrúpulos a acabar con la tranquilidad que había en ese hogar. 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Así es de que, mis queridos hermanos, con mucha fe, con mucho positivismo, en este momento comenzó el chamán Francisco con una oración y nosotros vamos a terminar con esa fe que nos caracteriza, porque nosotros queremos verte bien, queremos verte positivo. 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Hasta una próxima oportunidad, le dice el chamán Francisco y su servidor, el hermano David.
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6: No hace falta una disculpa para perdonar. Saludo cordial. Esos son verdades que olvidamos. Resulta que muchas personas dicen, es que yo no he perdonado porque yo no puedo olvidar lo que me hizo. Y así como ello, existen miles de disculpas. Cuando nosotros perdonamos y lo hacemos de corazón, pues no tenemos esa espina allí adentro. Y en el momento que sucede algo más, vuelve a relucir aquel mal recuerdo. Estas son cosas que no tenemos que olvidar. Todo cambia con el tiempo, ¿sí? Muchas personas piensan que las situaciones van a seguir igual. Los problemas con los padres, con los hijos, la mala suerte. No, todo va cambiando. Muchas cosas empeoran, obviamente. Pero si usted quiere proponérsela, pues va a mejorar. Va a mejorar con el tiempo todo, porque el pasado nos sirve como base para recordar los fracasos. Así que los quiero invitar a ello. A mejorar con el tiempo, a ser superior. Que pasen 2, 3, 5 años y usted diga, he progresado, pero porque he aprendido de mis fallas. ¿Qué otras cosas usted ha olvidado con el tiempo? Hacer cada día mejor. Sí, eso estaba hablando, de que pasan 2, 3, 5 años, otras personas ven que han pasado 10 años, nunca han logrado nada en la vida. ¿Por qué motivo? Porque nunca se han limpiado su cuerpo, porque dicen, yo estoy ahí bien con mi comidita. No hay que ser resignados. Sí, si usted es una persona resignada que solamente se conforma con ganarse, ejemplo, $800 mensuales ahí para los gastos, no hay que pensar en tener su propio negocio, en tener aspiraciones, en ser grande en la vida, en lograr grandes metas y saber manejar esa energía. No que la avaricia acabe con su vida, porque muchos de tanto trabajo han perdido su salud. Aquí les enseñamos a manejar todas esas energías.
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6: 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Muchas veces la gente dice y supone, me han hecho daño, yo soy víctima de la maldad. Y no, su forma de ser lo lleva al fracaso. Y nosotros le decimos cómo es que debe de cambiar su forma de pensar, su comportamiento y su inteligencia emocional, y los cambios van a ser bastante grandes positivamente para su vida. 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
7: Recuerde que si usted no se puede comunicar, lo va a hacer después de las 8 o 9 de la mañana. Va a llamar, va a preguntar, ¿soy apto o no para recibir el Secreto de la Fe? Pregunte cuál fue el día que usted nació, qué debe llevar a una consulta, cómo prepara su cuerpo. Y en el momento en que usted reciba este secreto, sea consciente que va a abrir las puertas a un mejor mañana, a un mejor vivir, esperando que no sea usted uno más de lo cual estaba yo hablando ahora, que está en su casa, envejeciendo, apagándose, viendo cómo pasan los días, los meses, los años, sin progreso, sin estabilidad. Agradezco a todos aquellos que nos han contado sus historias, su testimonio, aquellos que han llegado de visita al interior, a una consulta con estos consejeros de vida, aquellos que han ganado en la lotería, que han llegado con detalles, con frutas, animales, verduras. Dios los bendiga y espero que sigan con mucha fe trabajando en cuestión de lo que son las oraciones y todo aquello que tienen que hacer. Ya tenemos oyentes en línea, señor David.
6: ¿Con quién tengo el gusto?
8: Con el señor Raúl.
6: ¿Qué fecha nació Raúl?
8: 7/2/74.
6: Bueno, Raúl, en su fecha de nacimiento estoy viendo lo siguiente. Usted me confirma y me dice si es así o no. Nací un día jueves. Veo que su suerte empeoró. Usted ha dado todo por tener un trabajo, por tener un camino abierto. Se entregó demasiado a las amistades. Dio, ofreció y dio cuanto usted no tenía para que hoy en día usted estuviera en un buen trabajo, pero lamentablemente las personas que usted aportó hoy en día lo que hacen es darle la espalda.
8: Correcto.
6: Y hoy en día usted se encuentra preocupado de ver qué pasa con la gente después de que yo los apoyé, serví, di, y lamentablemente me han volteado la espalda. Esta es la preocupación más grande suya. La segunda preocupación que yo estoy viendo es una tristeza, un dolor por la persona que falleció hace poco. ¿Quién fue?
8: Mi madre.
6: ¿Cuánto hace?
8: 7 meses.
6: Hay otro dolor, que es un vacío, una soledad. Estos tres dolores se juntan en usted. La tristeza de ver que la gente ha cambiado con usted, el dolor de su madre y la soledad en que se encuentra. Entonces se pregunta, Raúl, ¿qué fue lo que hiciste de malo para estar viviendo lo que estás pasando? Si eres una buena persona, usted mismo se pregunta dentro de usted mismo y no encuentra una respuesta. Pues Raúl, ya mismo se la voy a indicar. La palabra clave, confianza. Usted no se guía por su instinto, no se guía por su experiencia, usted se guía sencillamente por su corazón. ¿Esto qué significa? De que usted le ha aportado, le ha dado, le ha apostado a las personas que no valen la pena. Entonces, dentro de usted se encuentra una tristeza, un dolor de ver cómo la gente le ha dado la espalda. ¿Quién tiene la culpa en este caso? No vamos a hablar de culpas porque usted confundió ser buena gente con nobleza y al mismo tiempo con ser una persona que como decía Jesucristo, me dieron por una mejilla y pongo la otra. Eso fue lo que le pasó a usted. Otros dirían, no, eso le pasó por pendejo, por confiado. Y en fin, vamos a encontrar muchas opiniones. Pero lo que usted tiene que hacer es de ahora en adelante saber y analizar bien a quién le sirve, porque dentro de su corazón usted sabía que estas personas le iban a fallar. O corríjame, Raúl, si yo estoy equivocado.
8: Correcto.
6: Entonces eso es lo que está pasando. Usted le sirvió en bandeja de plata a personas que podemos ponerle un nombre. Pongámosle Judas a estas personas. Entonces, de ahora en adelante, ¿usted qué tiene que hacer? Va a soltarme todos esos sufrimientos. Y antes de ir a la cama por 9 noches, haga lo siguiente. El segundo sufrimiento. Durante 9 noches, usted le va a ofrecer un Padre Nuestro y un descanso eterno a la persona que tanto usted quería. Le estoy hablando de su mamá, porque usted no la ha dejado descansar en paz, porque la piensa, porque sufre, porque llora, porque muchas veces usted dice, debía haber hecho esto por mi madre y no lo hice, y un montón de cosas, Raúl. Entonces, durante 9 noches, ofrézcale un Padre Nuestro, se hace la bendición y le dice, madre, menciona el nombre de ella 3 veces y dice, que descanse en paz. Estoy tranquilo. Y lo que más quiero es que descanses en paz. Lo tercero y lo último, la soledad, va a ser reemplazada por Dios Padre. Entonces usted va a trabajar para que todo lo bueno y lo que usted pida, Raúl, va a comenzar a llegar. Y va a alejar cosas malas de su vida. Va a llevar a nuestra casa espiritual, que es de vital importancia, un paquete de algodón, el que viene entero, no el que viene en bolitas, para hacer una limpieza. Lleve agua bendita. Día clave para que usted vaya a nuestra casa espiritual es el día jueves.

0: dio la mano. Y esto pasa con mucha gente. Hay que saber a quién se le ayuda y a quién no. Se lo digo porque nuestra casa espiritual y nuestra compañera, la señora Mariana Aragón, me lo puede confirmar. Hay gente que se le ayuda, le sirve, ganan, les va bien, y antes lo miran a uno mal, no se acuerdan de uno, ni siquiera lo saluda por ahí cuando lo ven en la calle. Es triste ver que hay personas desagradecidas en la vida, pero en este mundo encontramos de todo. No estamos para criticar, ni señalar, ni para quejarnos, sino sencillamente aprender. Quedó claro lo que hablamos, ¿verdad, Raúl?
1: Claro.
0: ¿Qué mensaje tiene para todos los oyentes? Más oyentes tenemos en línea, pero ¿cuál es el mensaje que usted le da a las personas, Raúl?
1: Bueno, el mensaje profundo que le doy a todos los a las personas que me están escuchando es que cada día que nos levantemos de nuestra, abrimos nuestros ojos, pues primero que nada le demos gracias a Dios por tener un día más, esforzarnos cada día por ser mejor, construir, no destruir. Siempre andar en positivo y no en negativo.
0: Y saber a quién se le ayuda y se le brinda una mano, ¿verdad?
1: Es correcto.
0: Eso quedó muy claro. Nos vemos el día jueves en nuestra casa espiritual. Dios me lo bendiga. Raúl, anota este número, esto de suerte. 2162. 2162.
1: 2162.
0: Dios me lo acompañe. Y señora Mariana, ya finalizamos para irnos con esta llamada de personas lamentablemente que son desagradecidas. Esto lo encontramos en todo lado.
2: Por supuesto, señor David. Yo creo que en el mundo estamos llenos de este tipo de personas, que hemos tenido que ver muchos casos aquí en Panamá. Es una cruel realidad, inclusive hasta de parte de la misma familia. Personas que se han sacado el pan de la boca para servir, han entregado lo mejor y, como usted se lo dijo, a esta persona les han pagado con una patada, antes enterrando un cuchillo en su espalda. Esta realidad la vemos todos los días, por eso es que somos tan reiterativos que hay que protegerse. Vamos a continuar con los oyentes. ¿A quién tengo en línea?
3: Aló.
2: Sí,
3: ¿con quién? Señora Raimunda.
2: Señora Raimunda, ¿qué fecha nació?
3: 7 de enero del 55.
2: Bienvenida al programa. ¿Cuánto hace que nos escucha?
3: Uy.
2: ¿Y cómo le ha parecido el programa?
3: Muy bien, muy bueno.
2: Bueno, señora Raimunda, nació un día viernes, día de espiritismo católico ante los ojos de Dios. ¿Lo sabía?
3: No.
2: Este día es el día que a usted le corresponde. Primero, para limpiar su energía. Segundo, para buscar estabilidad y riqueza espiritual. Y tercero, para que usted saque tiempo para su propia vida, Raimunda. Yo sí quiero felicitarla por dos cosas. A ver, hay una cosa importantísima que veo en su fecha de nacimiento para resaltar, y es el sacrificio y el esfuerzo que usted hizo toda su vida como madre. Pero aún después de los años, usted siguió criando, educando a estos hijos que le tocó recibir. Digo hijos porque son hijos de su hija y que usted tuvo que sacarlos adelante por culpa de este abandono.
3: Sí.
2: ¿Cuántos años tienen ellos ya?
3: Uno 19 y el otro 17.
2: Me imagino que le dicen mamá.
3: Sí, el grande me dice mamá primero.
2: Raimunda, ¿le puedo hacer una pregunta con todo respeto y sin que se vaya a incomodar?
3: Ah.
2: Usted viendo la situación de su hija por lo cual se los dejó, ¿usted qué piensa de esto?
3: El hijo, me lo dejó fue la yerna, la mujer del hijo.
2: Okay, ¿y usted qué piensa de haberle dejado estos hijos?
3: Qué va, yo como estaban chiquititos, uno tenía 2 y 1 año, me daba lástima dejarlo así. Me quedé con ellos.
2: Sí, pero ¿usted como mamá lo hubiese hecho?
3: No, no, señor, primero son mis hijos, tengo 2 hijos y yo nunca lo abandonaría yo.
2: ¿Sabe por qué se lo pregunto? Porque tenemos el mismo concepto como madres y es muy respetable la decisión de cada cual. Pero si hay algo que resalto acá es que muchas mujeres, al igual que usted, a pesar de las necesidades, los problemas con la pareja, jamás, jamás se alejan de sus hijos, los abandonan y mucho menos dejarlos así. Si bien quedaron en buenas manos, debemos de saber que esos hijos necesitaban a su mamá. Un abrazo, un gesto, una caricia. Gracias a Dios usted los educó, los convirtió en personas de bien. Pero en estos momentos tiene que pensar es en su propia vida, porque me imagino que ya se dio cuenta el decaimiento que tiene en su salud.
3: Sí.
2: ¿Qué le han dicho los médicos de esto, Raimunda?
3: Yo sufro de alergia.
2: ¿Y está en tratamiento?
3: Sí, me mandó un tratamiento para... no puedo oler ni cloro ni eso, ¿sabes?
2: Raimunda, pero usted sabía que la energía la tiene dañada por envidia.
3: Yo me supongo, le digo, porque soy una mujer luchadora, he pasado páramo, pero nunca me he dejado caer y gracias a Dios he hecho para adelante.
2: esa palabra que usted dice, yo la quiero.

0: Quiero resaltar, ha pasado páramo, pero a pesar de esto, usted no ha bajado la guardia frente a la fe.
1: No me dejo caer.
0: No, ni se va a dejar, ni se va a dejar, porque yo espero genio y figura hasta la sepultura.
1: Ajá.
0: Pero tenemos que ser conscientes de algo. Ahí va esto. El roble, aunque sea muy fino, el fuego lo hace cenizas. Usted puede ser una mujer muy fuerte, muy fortalecida espiritualmente. Puede ser una mujer con muchas ganas de seguir adelante, pero tiene que tener en cuenta que existe la envidia, el egoísmo y la maldad.
1: Sí.
0: Y esto a usted la viene afectando y por más ganas, voluntad que usted tenga, le viene dañando su estabilidad. Usted se siente decaída. Usted es una mujer que se mata trabajando, dando todo, pero hay momentos donde el cuerpo no le responde. O sea, las ganas son grandes, pero el cuerpo no está reaccionando a esas ganas porque hay algo malo. Y eso malo no solamente le afecta a su salud, hay parte de desunión en la familia. Muchos, inclusive, en su casa están viviendo la situación negativa de la falta de progreso, de estabilidad. Yo creo que usted ya se había dado cuenta de esto. Bueno, Raimunda, usted puede recibir el secreto de la fe. Se lo vamos a entregar, primero que todo, como protección. Porque por su trabajo, que no logro identificar bien qué es, pero es un trabajo donde se ha despertado.
1: Aquí yo soy ama de casa, atiendo mi hogar, pero tengo un negocio de bus.
0: Bueno, entonces ahí es donde está la envidia. La gente piensa que porque usted tiene este negocito, entonces
1: tengo
0: ya está
1: plata,
0: tapada de plata, ya a usted le sobra. Pero lo que la gente no se da cuenta es que esto usted lo tiene esa base de sacrificio y necesidades. Entonces va a llegar a recibir el secreto, pero necesito que se lleve una muestra suya de orina. La recoge en la mañana. La va a llevar a la consulta. Se va a comunicar de 9 de la mañana a 6 de la tarde, va a programar su cita. La muestra de orina se va a llevar y se va a llevar un poquito de tierra de su casa, ¿ok?
1: Ajá.
0: Con esto le decimos qué tiene que hacer, pero piense por primera vez, con todo respeto se lo digo, concientícese de su tranquilidad y se va a comunicar de 9 a 6.
1: Mañana puedo llamar para la cita.
0: Claro que sí, se puede comunicar de 9 a 6, se le programa su cita.
1: Mañana Dios primero, después de la 9 yo llamo para la cita.
0: Perfecto, Raimunda, así quedamos. Dios la bendiga, el Señor la acompañe.
1: Amén, igual.
2: 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Hay que insistir, es una sola línea, tenemos muchas llamadas, debe tener paciencia si le pedimos el favor. Detalle importante, mucha gente enferma en un hospital, en un lugar donde no se puede mover, en el trabajo inclusive, porque coinciden los horarios suyos con los nuestros. 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Cuando le pedimos su fecha de nacimiento, de una vez le decimos, ¿se le puede entregar el secreto de la fe, sí o no? Porque hay gente que se molesta cuando uno le dice, no le puedo entregar el secreto de la fe. Muchos tiran el teléfono, cortan la llamada, se molestan. Debe tener usted toda la paciencia y saber escuchar que esto es un don maravilloso. Muchos se preguntan, ¿qué es eso? Pues yo escucho, sí, yo escucho el carro, yo escucho el ruido de la moto, yo escucho ruidos. No, una cosa es oír, otra cosa es escuchar. Sí, lo que les estaba hablando, por ejemplo, eso usted lo oye. Un carro, oye un animal, ¿sí? Las gallinas, oye los ruidos de la calle. Pero le pregunto, ¿usted escucha a sus hijos? Es que escucharlos no es mover la cabeza y decir, sí, lo comprendo. Es sentir lo que esa persona le está transmitiendo, tener empatía, poder percibir, preguntarle y ponerse en el lugar de aquella persona que nos está comentando. Y muchas veces por eso se dañan los hogares. 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
0: Llegue consciente que usted no va a escuchar lo que quiere, que va a escuchar la verdad, que va a sanar sus pensamientos. Y en el momento en que usted tenga el secreto de la fe en sus manos, pida con fe, pida con abundancia a nuestro Padre misericordioso. Pida, mirándose al espejo, sanar su cuerpo, sanar su mente, su corazón, liberarse de las deudas. Miren la fecha en que estamos. Aparte de estar bendecido con salud, se vea la abundancia económica, la unión familiar en su hogar. Porque de eso se trata. Para eso les estamos entregando esta maravillosa reliquia, como lo es el secreto de la fe. Más oyentes en línea, señor David.
2: Le doy la bienvenida a esta llamada. ¿Con quién tengo el gusto?
3: La señora Victoria.
2: Muy bien, señora Victoria. ¿Qué fecha nació?
3: 13 de diciembre de 1946.
2: Le escucho una voz bastante triste y no es para menos, porque usted tiene problemas por todos los lados. Arranquemos por su salud, arranquemos también con problemas con la familia, la suerte dañada por completo y ni hablar de su estado de ánimo. Hay una tristeza muy grande. ¿Qué es lo primero que usted quiere comenzar a solucionar, señora Victoria? Porque la diabetes la tiene usted bastante mal, la familia. Por todos los lados veo muchos dolores, mucha tristeza. ¿Qué sería lo primero que usted quiere comenzar a solucionar de tantos problemas que le veo en su fecha de nacimiento, señora Victoria?
3: La salud. Ante todo, yo ahora mismo me encuentro hospitalizada. No, la diabetes me está consumiendo.
2: Bueno, présteme mucha atención porque usted se puede levantar de ahí, pero tiene que fortalecerse. A partir de este momento, quiero que cierre los ojos y quiero que recuerde los problemas más difíciles que haya tenido en su vida. Le estoy hablando de los problemas en el hogar y de tantas cosas duras que usted tuvo que pasar en la vida. Quiero refrescar su memoria de que usted ha sido una persona fuerte y se ha levantado de esos problemas bastante duros. Lo principal ha sido la familia. Y cuando usted ha tenido problemas en su salud y se lo ha propuesto y ha levantado el ánimo y le pide a Dios y se fortalece y usted dice, yo soy capaz de salir de estas, usted sale. Se lo digo porque, como noto en su fecha de nacimiento, el tono de su voz y analizo detalladamente lo que le está pasando, usted se puede quedar en estos momentos en lo que está viviendo. Le estoy hablando que está poniendo en riesgo su vida con su forma de pensar. Si a partir de hoy usted enfrenta los problemas, a partir de hoy usted se concentra, le pide a Dios, suelta ese sufrimiento que tanto la ata a su familia, suelta esos problemas de salud, se alimenta mejor y está en paz, se va a recuperar. Pero si usted en estos momentos se sigue preocupando por la salud, por su familia, por los dolores, usted le da mente a eso, le pregunto, ¿qué cree que pueda pasar, Victoria?
3: Yo misma me puedo hacer daño.
2: Se está haciendo daño. Lo está haciendo con darle mente a los problemas, con preocuparse. Porque a usted no le pueden traer un pequeño problemita, por ejemplo, para no ir tan lejos, de su hijo. Le dan una mala noticia, le dicen, mire que su hijo está preocupado porque le está yendo mal. Entonces usted inmediatamente comienza a crecer y aumentar ese problema en su mente. O dígame si estoy equivocado.
3: Es lo cierto.
2: No puede usted darle mente a esos problemas por la sencilla razón de que se empeora. Si usted suelta los problemas, se va a mejorar, se va a recuperar, se va a conseguir una planta que se llama moringa. Le voy a enseñar cómo la debe administrar, cómo debe trabajar, cómo debe soltar los problemas. Usted se va a recuperar. Se lo digo porque no hay una, hay miles de personas que viven con la diabetes y eso es como convivir con una gastritis, como convivir con una alergia que se controla. Y usted no la controla porque sufre de ansiedad, entonces no le presta atención a lo que se alimenta y la diabetes se le dispara. O corríjame, diga David, eso no es cierto.
3: Eso es verdad.
2: Entonces, espero que esta llamada le suba a usted el ánimo, diga, yo voy a cambiar, su hijo, su familia, suelte todo porque ya están como un poquito mayores. Ellos no están tan nuevitos como se dice para que usted esté preocupándose por ellos, ¿o sí?
3: Es verdad.
2: He aprendido de lo que ha hablado conmigo, señora Victoria, en estos cortos segundos.
3: Que me han hablado con la verdad, me han levantado el ánimo, estoy muy agradecida.
2: Entonces haga lo que yo le estoy diciendo. Hágase la bendición por la gracia del Padre, del Hijo, del Espíritu Santo. Señor, le entrego todos mis sufrimientos, mis problemas, de ahora en adelante me voy a preocupar por estar en paz. 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Salud, dinero y amor. Pero hay que ponerle fe y hay que ponerle confianza, porque si usted sigue cargando ese problema en su mente, va a vivir cada día peor. Si practica lo que le he indicado, su vida a partir de este instante va a ser totalmente diferente. ¿Estamos de acuerdo?
3: Sí.
2: Bueno, Victoria, me alegro haberla saludado, haberle podido ayudar. No me hable de esa forma, no hable con los demás dando a entender de que está enferma, que se está muriendo, que se está acabando. Siempre cuando le pregunten cómo está, usted va a decir, bien, mejorando, y cada día me siento más feliz porque Dios me está acompañando. Así de simple. ¿Quedó claro?
3: Clarísimo. Muchas gracias. Que el Señor me los cuide y me los bendiga a todos ustedes. Muchas gracias por su ayuda.
2: Dios me la acompañe.
3: Muchas gracias.
2: Vamos a hacer una pausita antes de irnos con más oyentes y quiero hacerle un llamado, aprovechando esta llamada. Un llamado a las personas que se sienten derrotadas, aquellos que piensan que ya su vida es como un callejón sin salida, que ya llegó a una parte donde solamente hay un abismo y ese abismo se llama muerte, desolación, tristeza, abandono, frustración, fracaso, desolación. Bueno, tiene tantas palabras, pero es porque su mente lo quiere ver así. Cuando usted tiene un apoyo tan grande como lo es el secreto de la fe, usted utiliza ese abismo para volar. Usted utiliza ese abismo para decir, voy a atreverme a hacer algo que yo nunca he hecho. Voy a bajar por esta montaña despacito. Voy a enfrentarme a algo difícil. Yo lo digo por mi ejemplo de vida, que le temía a las alturas. Le tenía pánico. Y un día decidí enfrentar. Y con la persona que tanto amo en la vida, me tomó de la mano y vamos a enfrentarlo. ¿Y qué hicimos? Pues sencillamente un parapente. Y de ahí para adelante me sentí más libre y solté ese miedo a las alturas. Y eso le pasa a muchas personas que le tienen miedo a la muerte, que le tienen miedo a la enfermedad, que le tienen miedo a la soledad, a la tristeza, le tienen miedo a un montón de cosas. Cuando usted tiene un apoyo tan grande como lo es el secreto de la fe, porque eso me aferró, saber que yo estaba acompañado por Dios con el secreto de la fe, me sentí seguro y en el momento de despegar, de estar a más de 1,000 metros de altura, me sentí tranquilo. Eso le va a pasar a usted cuando tenga el secreto de la fe. Y muchos piensan, yo quiero tener suerte, yo quiero ganar. Lo va a lograr. Uno necesita de un apoyo. No es solamente decir, Señor, dame, aferrarme a la fe, a Dios. No, para eso estamos los profesionales, señora Mariana.
0: Y es que ahí es donde hablamos de ver oportunidad donde otros ven tragedia, de ver alegría donde otros ven desgracia. Es como usted lo quiera ver. Y haciendo un poco de énfasis en la llamada de la señora Victoria, yo quiero recordarles a todos aquellos que se sienten enfermos, que piensan que, como ella lo dijo, que la enfermedad los está consumiendo, que siempre va a haber una salida. Nuestro Padre Creador, la Virgen, la Corte Celestial son tan maravillosos que así mismo, como nos ponen el problema, nos ponen la solución. Y esa solución usted la encuentra en una consulta. Y sin importar cuán tan grande, cuán difícil parezca, cuán tan difícil y complicada pueda haber usted esa salida, siempre la va a encontrar, porque Dios no nos da una carga que realmente no podamos soportar. Querer es poder, y hoy es ese día donde le digo a usted, si usted desea cambiar su vida, no nos escucha por casualidad. Nuestro Padre Creador pone su voluntad, y en estos momentos la voluntad del Padre es que ustedes busquen una salida, que salgan de ese problema que están viviendo, de esa situación difícil, que se alejen de los pensamientos negativos, que suelten el pasado, que suelten las tristezas. Y para aquellos que ya tienen el secreto, vale la pena resaltarles que sin importar dónde estén, cómo se encuentren, ustedes pueden cambiar, pueden mejorar, pueden recibir una ayuda. El secreto de la fe no es para todo el mundo. Y aquellos que están ganando, recuerden no dejarse llevar por la ambición, por los pensamientos negativos. Recuerden que cuando se quiere, se puede.
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0: Vamos a continuar con los oyentes. ¿Con quién hablo?
5: Maritza.
0: Maritza, ¿qué fecha nació? 16 de junio del 84.
5: Sí.
0: Maritza está enferma.
5: Ajá.
0: porque yo, o sea, yo en la fecha de nacimiento no la veo enferma, pero su voz es como de una persona que estuviera agonizando, Maritza.
5: Esos son los problemas que yo estoy pasando.
0: Perdóneme lo que le voy a decir. Usted me está hablando como si ya tuviera 80, Maritza. ¿Usted es consciente de que esto la lleva a fracasar y es justamente el tema que estamos tocando?
5: Sí.
0: Yo a usted no le puedo hablar que tiene brujería o que tiene maldad porque realmente no es así. Yo a usted tengo que hablarle de tristezas, de que usted es una persona muy aferrada a los sentimientos. Usted es de esas personas que vive el problema como si fuese un viacrucis. Yo le voy a hacer una pregunta. Quiero que se concentre en mi pregunta y que me responda con plena honestidad. ¿A usted le gustan los chistes?
5: Los chistes.
0: Sí, los chistes. Si alguien le cuenta un chiste, usted se ríe. Okay, y si esa persona al rato le repite el mismo chiste, ¿a usted le da risa?
5: Sí.
0: Tal vez sí, pero no tanta, ¿verdad?
5: Sí. Ajá, sí.
0: Y si vuelve y se lo cuenta una y otra y otra y otra vez, a usted ya no le va a causar gracia, ¿verdad?
5: Ajá.
0: Entonces, ¿usted por qué cada que se acuerda de la persona que le rompió el corazón, que le falló, cada que se acuerda de este sentimiento, se causa tanto dolor? ¿Usted por qué se martiriza tanto acordándose de lo mismo si es igual? Usted tiene que ver la vida igual, como si fuese un chiste, la vivió, la sufrió, se rió, pero tiene que dejar de martirizarse. Sí sabe a qué me refiero, ¿verdad?
5: Sí.
0: ¿Cuánto hace que se separó?
5: Hace un año.
0: Ok. Pero usted siente que está viviendo este luto, este dolor, como un viacrucis todos los días de su vida. ¿O me equivoco, Maritza?
5: Sí.
0: ¿Sí me equivoco?
5: No, no.
0: Entonces escúcheme. Usted llamó al programa para escuchar la verdad. Yo no le puedo decir una mentira para que usted quede contenta. La realidad es que usted está así. Es por su forma de ser, por la forma en que está viendo la vida. Usted no se ha mirado en un espejo. Usted es una mujer luchadora que siempre ha enfrentado las dificultades. Usted prácticamente se formó sola, salió adelante por sus propios medios, con su trabajo, con su esfuerzo. Dígame una cosa, Maritza. ¿Acaso no fue usted la que salió de una familia humilde tratando de surgir, de ser alguien en la vida?
5: Sí.
0: ¿Dónde quedó esa mujer que tenía tantos sueños? Esa mujer que quería devorarse el mundo, hacer tantas cosas, yo no la veo. O sea, ni mental, ni corporal, ni físicamente. Yo veo una persona que se está limitando, una persona que se autocompadece, una persona que se está dejando llevar por el dolor y el sufrimiento. ¿Usted cree que eso es justo?
5: No es justo.
0: Despierte, Maritza, porque usted está viva y a esta hora hay personas como la señora Victoria que están en un hospital, otros que están en una cama, en una silla de ruedas y quisieran tener un día más de vida. Ahí sí pasa como dice el dicho, el que tiene piscina en su casa ni la usa y hay otros que sueñan con tenerla. El que tiene carro está pensando en tener otro mejor y ni siquiera lo disfruta. Siempre, escúcheme bien, debemos valorar lo que tenemos, sin importar cuán tan grande, cuán poco sea, porque hay otros que tienen menos. Usted tiene vida, espíritu, ganas. Entonces, úselos a favor, suelte sus problemas, suelte el pasado. Y si usted realmente quiere hacerle un cambio a su vida, aprenda a soltar. Y si usted se decide cambiar, mejorar, yo la voy a invitar a que usted reciba el secreto de la fe, pero con la condición de que usted va a dejar de autocompadecerse y va a poner todo y va a valorar lo que tiene. ¿Estamos de acuerdo?
5: Sí.
0: Bueno, Maritza, ¿qué piensa de lo que le sale en la numerología con su fecha de nacimiento?
5: Es la verdad lo que me ha dicho.
0: Espero que despierte, que no haya tomado mis palabras como una ofensa o como un regaño, como muchos me dicen. Es un despertar, porque si usted no lo hace ahora, no lo va a hacer nunca. Maritza, gracias por habernos llamado. Dios la bendiga.
5: Gracias, amén.
0: Esta llamada vale la pena resaltarla, señor David. La mayoría de las personas se encierran en un tormento, se ahogan en un vaso de agua. Es una cruel realidad y no se están dando cuenta de las bendiciones que nuestro Padre les ha dado. La vida, su salud, su estabilidad, y se dejan llevar por los pensamientos negativos. Hoy yo espero que no solamente Maritza, sino todos aquellos que escuchan nuestro programa tengan en cuenta esta llamada.
2: Y usted, al llegar a una consulta, le vamos a hacer entender, le vamos a poner un espejo y le vamos a responder con sus propias preguntas lo que usted está fallando y lo que usted mismo va a comenzar a corregir. Así que a partir de ese momento, cuando usted esté solo, cuide los pensamientos. Cuando usted esté con su amigo o con sus amigos, cuide lo que dice, cuide esa lengua. Cuando usted esté enojado, cuide su temperamento. Cuando esté en grupo, cuide su comportamiento. Cuando esté en dificultades, cuando esté en una situación dura, cuide las emociones. Y cuando usted empiece a tener éxito, que no le pase lo que le pasa a muchas personas, que el ego se les crece, sube. ¿Y qué pasa? Que suben como palma y caen como coco. Y muchos han fracasado en el intento también. Pero cuando se tiene un apoyo tan grande de un consejero de vida como lo somos nosotros y el secreto de la fe, usted despierta y su conciencia a lo que está viviendo y a corregir, a ser cada día mejor, a vivir y a saber aprovechar cada minuto de la vida. Y es donde usted muchas veces va a darse cuenta y va a pensar, yo porque desperdicié tanto de la vida, tanto tiempo, amargándome por cosas insignificantes. ¿Qué tiene que hacer? Llame. Y usted va a asesorarse si aún no se le contesta, porque muchas personas llaman y dicen, no, es que yo llamo y no me contestan, es porque estamos ocupados utilizando el celular. Debe de insistir, debe de tener paciencia, pero busque una solución. No se quede ahí sentado con esa mala suerte, con esos problemas de salud, con esa maldad, con esa envidia que le estás echando, que está acabando su energía por completo. Hoy lo invito a cambiar su vida por completo.
0: Y yo lo invito a que cuando reciba el secreto de la fe, aleje de su mente y de su corazón el egoísmo. Porque algo que usted debe entender, que cuando se sana la mente, se sanan los pensamientos, por ende, llega la abundancia, llega la prosperidad.
2: 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no para recibir el secreto de la fe, porque hay gente que vive llena de odio, de rencor, de enojo, de tristeza, que desea hacerle mal a otra persona, a su misma familia. 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
2: Le doy paso a esta llamada. ¿Con quien tengo el gusto?
6: Ana Bela Aravillo.
2: Señora Ana.
6: Ah, dígame.
2: ¿Qué fecha nació?
6: 1 de noviembre de 1957.
2: Nació un día viernes, es del signo Escorpión. En la fecha de nacimiento encuentro muchos problemitas. Voy a nombrarle tres para darle prioridad también a más oyentes. Ajá. Lo principal, su suerte se bloqueó, usted no volvió a ganar en la lotería. De un tiempo para acá viene sintiendo un cansancio, una maluquera, le molesta mucho principalmente sus brazos. Cuando no se le duermen es un dolor en la parte de los huesos. ¿Cuánto hace que viene sintiendo esto, señora Ana?
6: Bueno, tengo como 6 meses, pero últimamente me ha dolido bastante.
2: Ha empeorado mucho.
6: Ajá.
2: ¿Ha ido donde el médico ya?
6: Sí, ya fui al médico, pero...
2: ¿La medicina no le está obrando?
6: No, me sigue doliendo el brazo.
2: Bueno, yo quiero que analice, mire cómo está su hogar. Aquí veo un número 3. ¿Cuántos hijos tiene?
6: Bueno, tengo 3.
2: Bueno, quiero que analice 3 cosas. Su suerte, bloqueada por completo. ¿Su familia cómo está? Esto se lo pregunto de una vez directamente porque aquí veo la respuesta.
6: Tengo problema con una hija, pero por lo demás, bastante bien.
2: ¿Usted está segura que con su esposo está bien?
6: Bueno, por ahora, gracias a Dios.
2: Yo se lo digo por los altibajos que han venido pasando y las cosas que usted tiene en su corazón y los pensamientos y los dolores y tristezas que han pasado. Entonces, usted trata de superar eso y yo la felicito porque usted quiere dejar el pasado atrás, pero a nosotros o a usted misma no puede seguirse diciendo mentiras porque hay cosas que a usted la hacen sufrir y que la están haciendo atormentar. ¿A qué me refiero? Al pasado, a los chismes, a tantas cosas malas que pasaron y usted todavía las tiene allí guardadas y no las ha podido sacar y no ha podido ser feliz como realmente es. Entonces, primero, lo que le hablé, la suerte bloqueada. Segundo, un hogar que lo lleva ahí temblequeando, que no es lo que usted realmente, de verdad, quisiera tener, como se dice, un hogar de verdad. O corríjame si estoy equivocado, señora Ana. Y si nos vamos a la salud, estábamos hablando del dolor en los brazos, principalmente de uno que se le ha empeorado mucho. ¿Es el izquierdo o el derecho? ¿Cuál de los dos?
6: El izquierdo.
2: Muy bien, si es el izquierdo, le confirmo, lo que usted está pasando y lo que usted está viviendo es un daño, un trabajo hecho por la mano de una persona que los ha querido ver a ustedes, no solamente separados, sino también a usted la ha querido ver enferma, y debido a eso, sus estados de ánimo suben y bajan constantemente. Entonces, ¿qué es lo que tiene que hacer? Limpiarse, curarse ese mal, porque de lo contrario no va a poder ni recuperar su suerte, ni recuperar su salud. Y mire lo que le dije muy claramente de la medicina, no obra. Cuando no hay un mal, la medicina es bendita, porque para eso se hicieron los especialistas, Dios nos dio sabiduría. Y si vamos donde el médico nos da medicina, nos recuperamos, pero no le ha servido. ¿Por qué? Porque hay una maldad y es lo que está interfiriendo de que la medicina le esté sirviendo. Claramente he sido con la respuesta que usted quería saber. Alístese 3 velas. Le voy a autorizar la entrega del secreto de la fe. Pero eso sí, a trabajar con toda la confianza y la fe en Dios. ¿Por qué se lo digo? Porque ahorita usted está diciendo una cosa, pensando que tiene fe, que se quiere aliviar, ya mañana tiene pereza y va a decir no. Y eso pasa constantemente, usted cambia de parecer. Hay que corregir ese punto. Lo que usted quiere lograr, sus propósitos, que no se queden todos como ha pasado, porque usted es la que va a hacer todo por su y por usted misma, usted es la que se tiene que recuperar. Nosotros no le vamos a hacer ningún trabajo, depende, es de usted, que eso quede claro, porque así como le pone empeño, el mismo día va a ver usted los resultados y los cambios. ¿Estamos de acuerdo?
6: Sí, estoy de acuerdo.
2: Dios me la bendiga.
6: Igualmente.
2: Cuando una persona trabaja con el manual del secreto de la fe con toda la confianza en las oraciones, piensa, está consciente y de todo corazón siente las palabras que está leyendo allí, pues eso se vuelve una realidad. Porque el poder de la mente es tan grandioso, la fe es tan poderosa del ser humano que hace realidad lo que pide. Pero cuando usted hace, por ejemplo, una oración, un Padre Nuestro, y está pensando que toca pagar el recibo del agua mañana, que hay que hacer una cosa, hay que hacer la otra, que se le olvidó hacer una vuelta, que no fue a hacerle ese favor a ese hijo, entonces la oración no sirve de nada. Hay que concentrarse y así se ve los resultados trabajando con el secreto de la fe, las oraciones y el manual. Y después de estar bien espiritualmente, se gana, se prospera, le va bien en la lotería. Les recuerdo que todo aquel que reciba el secreto de la fe, se le pasa el número que le corresponde jugar según la fecha de nacimiento en la lotería. Y así como muchos ganan, les va bien. Esos pocos que no ganan, ¿sabe por qué es? Porque no tienen confianza en lo que hacen. Y yo quiero invitarlos a ello, a recibir el secreto con toda la fe y a ver los grandes resultados. 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Sé que muchos viven sufriendo en silencio porque la persona que tanto amaba se les alejó de repente. Otros porque no ven ningún avance. Muchos viven solos allá en el campo. Lo digo por las giras, la cantidad de personas que he atendido y me consta. Es el momento de cambiar. Cuando se quiere, se puede. Y si uno tiene fe y alguien que le enseñe a enfrentar los temores, los miedos, a no depender de los demás, a ser una persona inteligente emocionalmente, usted va a lograr todo en la vida. 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
0: Querer es poder. La fe mueve montañas. No importa cuán tan grande, cuán difícil sea el problema que usted esté viviendo, sea el problema, la dificultad que usted esté pasando, recuerde que si usted cree en Dios y tiene fe, lo puede solucionar. Yo lo invito a esta hora a que usted busque esa ayuda, esa solución. No siga esperando que un milagro caiga del cielo. No siga esperando erróneamente que sin usted cambiar sus actitudes, su energía negativa, se va a ganar la lotería, porque eso no va a pasar. Si usted realmente quiere ganar en la lotería, los juegos de azar, en el negocio, que se vea abundancia y prosperidad, yo lo invito a que llegue a una consulta personal.
2: Llegamos a la parte final de nuestro espacio radial y muchos están felices porque dicen, mi papá que está en Canadá, otro que está en Estados Unidos, un familiar que tengo por allá en la China, muchos panameños fuera del país han venido escuchando el programa. Ojo que esto es importante. Yo les recomendé y escucharon el programa por internet y quieren comunicarse, y como no pueden estar aquí en Panamá, pues se les facilita el tema de la videollamada. Entonces mucha gente está escribiéndonos por WhatsApp de otros países para una consulta, para separar el secreto, para hablar con nosotros con videollamada. Así que usted lo puede hacer si está en un hospital, en un lugar donde no puede consultarnos, llegar a tiempo, pues va a hacerlo a través de una videollamada al 65653711. Llegó el momento de despedirnos agradeciéndole a todos aquellos que han recomendado este espacio radial, aquellos familiares o amigos que tienen problema. Dios los bendiga. Gracias porque hemos crecido en sintonía, porque sus recomendaciones, eso han hecho que nosotros vayamos creciendo y usted vaya cambiando y logrando la calma y la felicidad en su vida. Que Dios Padre Todopoderoso nos bendiga y nos cobije a todos bajo su gran manto sagrado. Hasta la próxima.
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0: El camerunés Roger Milla tenía 42 años cuando anotó en el Mundial de Estados Unidos 94, siendo el jugador de mayor edad en lograr un gol en un Mundial. 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
4: Amigos, hoy he montado en la carreta de Cubo, quiero compartirles una historia. La historia de un muchacho de pueblo que sabía que junio había llegado cuando comenzaba a escucharse los tambores, el pito o la caja, cuando la iglesia se llenaba de devoción y cuando las calles empezaban a prepararse para celebrar las tradiciones más queridas de nuestra tierra. Junio siempre ha sido un mes especial en la península de Azuero. Es el tiempo del majestuoso Corpus Christi, una celebración que mezcla fe, cultura, religión e historia, manteniendo vivas costumbres que han pasado de generación en generación. También es el mes de San Juan, la fiesta de Chitré, una festividad llena de alegría, música y encuentros familiares que reúnen a grandes y chicos alrededor de nuestras raíces. Y al acercarse al final de mes llegan las celebraciones de San Pedro y de San Pablo, patronos de muchos pueblos que año tras año fortalecen la unión de las comunidades y la fe de su gente. Aquel muchacho creció pero nunca olvidó que estas fiestas son mucho más que una fecha en el calendario. Son el recuerdo de nuestros abuelos, el orgullo de nuestra cultura y la identidad que nos distingue como panameños. Por eso, mientras seguimos jalando la carreta de la vida, no olvidemos mirar hacia atrás para valorar nuestra tradiciones y llevarlas con orgullo hacia el futuro, porque un pueblo que conserva su costumbre, conserva su historia. 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

0: Check, check, check. Señores, buenos días, Panamá. ¿Qué tal, mi gente? ¿Cómo están ustedes? Reciban el saludo fraternal de un amigo de siempre, el hijo más chico de mamá, Iván Atencio. El mismísimo guachapeado en controles, dándole los buenos días a todo el pueblo panameño. Y la bienvenida a otra edición más. Este es domingo. Domingo 14 de junio del año 2026. Buenos días. Bendecido domingo para todo un pueblo panameño. Una mañana súper hermosísima a esta hora de la mañana del domingo. Ay, buena patata temprano, alineando las gallinas.
1: Hace tiempo he querido componer una canción.
0: ¿Qué culpa tienen las gallinas que sea domingo ya?
1: Ya. Dios me dio.
0: Está alineando el puerquito, la carnita.
1: Una bella tradición.
0: Está.
1: Mira el pueblo de las tablas.
0: Desgranando guandú.
1: Celebran con alegría.
0: En fin. La casa arreglada, las mujeres limpiando, los quehaceres diarios, las chanceras llegando al portal de la casa. ¡Buenos días! ¡Llegan los chances! La gente en bicicleta, en los pueblos. Esa es la vida interiorada, lo que nos encanta. Señores, buenos días, bendecido día. Oye, muchas gracias, saludos y felicitaciones a todos mis colegas locutores a lo largo y ancho de todo el territorio nacional y más allá, en especial a los tres grandes locutores que tenemos aquí en cabina. Hoy será un día súper especial debido a que es el Día Internacional del Locutor. Así es, para que esa persona que está tras este micrófono, la persona que se dirige ante a una audiencia y se traslada con cada uno de ellos al mundo maravilloso de la imaginación, ¿no? Con cada una de las selecciones. Hoy hemos traído a tres figuras muy reconocidas a nivel nacional por cada una de sus familias. Hoy tengo la gran oportunidad de tener a tres locutores de nuestro país. El futuro generacional de nuestra patria lo tenemos aquí. Empezamos con la jovencita, bella dama, ¿cómo está usted? Buenos días, saludos.
2: Buenos días, buenos días.
0: ¿Cómo está usted? ¿Su nombre, por favor?
2: Ariana Espino.
0: Ariana Espino. ¿Cuántos años tiene Ariana?

0: Víctor García, usted y yo lo escuchamos en la radio, ¿ah?
1: Te pedimos.
0: ¿Usted cómo le dice?
2: El tigrín.
0: ¡Ajá! No sé. El tigrín. Hijo de tigre, nace pintado. Ah, se preocupe, eso empieza, los mensajes empiezan a reventar ya. Muchas gracias, Panamá. Tenemos por acá una programación totalmente diferente y variada, ya que tenemos al futuro generacional de la locución. Está Iván David Atencio Castillo, está Ariadna Espino, está Víctor García, el tigrito. Como siempre lo hacemos en nuestra vida característica, en nuestras programaciones, arrancamos cada una de las jornadas nuestras, de nuestra vida cotidiana, con la punta del iceberg. ¿Y cuál es, Ariadna? ¿Cómo arranca un ser humano, una persona, cuando antes de empezar a trabajar, cuando uno se levanta? ¿Cómo arranca?
2: La oración antes de todo.
0: Ok, vamos a darle la oportunidad a Víctor García, el tigrín. Nos trae por acá una plegaria. Buenos días, Víctor.
3: Padre nuestro que estás en el cielo, santificado sea tu nombre. Venga a nosotros tu reino. Hágase su voluntad como en la tierra como en el cielo. Danos hoy nuestro pan de cada día. Perdona nuestras ofensas como también perdonamos los que nos ofendieron. No nos dejes caer en la tentación y líbranos de todo mal. Amén.
0: Amén, amén, amén. Ariadna.
2: En el nombre del Padre, del Hijo y del Espíritu Santo. Amén.
0: Amén.
2: Padre Dios, recibe la oración de nosotros los niños y niñas. Te pedimos con gran amor. Pedimos que tu nombre sea glorificado en nuestra patria. Que nuestros compañeros, padres, hermanos de la gran familia panameña bendiga tu nombre. Que vivamos la inocencia para que tu reino esté en nosotros. Padre, en cada momento estemos en tu voluntad, que sepamos compartir el pan que nos regalas cada día, que tu espíritu de paz reine entre nosotros, ilumina nuestros entendimientos y líbranos lo que nos aparta del bien. Amén.
0: Amén, amén. ¿El guachapiaito?
4: Creo en Dios, prometo amar y respetar siempre a mis padres y maestros, no hacerle daño a los árboles ni a los pájaros, no escupir en lugares públicos, no llenar de letras ni de garabatos los edificios, no arrojar papeles ni inmundicios ni desperdicios en sitios públicos, no decir jamás una mentira, no ser con los animales, ser siempre cortés en mi lenguaje y a mis maneras, respetar a mis superiores, proteger a los ancianos, a las mujeres, así como a los niños menores que yo. Amén.
0: Amén.
2: Amén. Amén.
1: Es una inmensa multitud.
0: Bueno, haber escuchado estas tres plegarias, ya me siento como lleno, ¿eh? Como cuando uno come. Por acá tengo a mi compadre Víctor García, la de niña también. La patrona también está por acá con nosotros, la que nos manda. Claro que sí. Señores, buenos días. Ya conocen nuestras redes sociales, arroba Cube Estéreo. Estamos en nuestra web, cubestereo.com. En nuestro canal de TikTok, arroba Grada Radio. El canal de YouTube, arroba Grada Radio. En el App Store, Play Store, Grada Radio Panamá. El canal TIC 867. Línea telefónica 6426-0632 para que envíe sus mensajes, sus muestras de felicitaciones hacia este futuro generacional de la locución. Por supuesto, en nuestro canal de TikTok, aquí también estamos. Pueden observar también en vivo y en directo. Pueden conocer a los niños que tenemos por acá. Buenos días. Buenos días. A lo que venimos. A lo que venimos.

0: Parece que no le gustan los tamboritos, ¿no?
1: Morena, mi vida.
0: Parece ya José Daño. ¡Ay, buenos días! Oye, pueden enviar sus mensajes de audio al 6426-0632. Ahí inmediatamente sacamos su mensaje al aire.
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0: Morena. Vamos, que dice Fernando. Fernando tiene un mensaje por acá. Tres mensajes, dice por acá.
2: Saludos para Guachapiao.
0: Buenos días, hermano.
2: Para Chino Monagrillo.
0: Gracias, hermano.
2: Y para Compariel.
0: Ok.
2: Dionela Delgado.
0: Ok.
2: Para el locutor hoy. Felicidades.
0: Claro que sí, hermano. Gracias.
2: Que la pase un día feliz y una peche amarilla en la boca.
0: Ahí.
2: Peche amarilla.
0: Ahí.
2: Peche amarilla.
0: Claro que sí, hermano.
2: Habla Fernando Pérez González.
0: Eso.
2: Buenos días. Saludos para mi compañero y Mirta Rodríguez.
0: Eso.
2: Me estaba pasando también. Piero y Mirta Rodríguez, yo. Todos los locutores de hoy. Todos.

0: ¡Feliz día, locutor! Dice la señora Mari. ¿Cómo estás, señora Mari? Buenos días.
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0: Muchas gracias. Dice Yeya, ¿qué dice Yeya? Buenos días.
2: Buenos días, Guachapiao. Felicidades en su día.
0: Gracias.
2: Y para ¿cómo se llaman? El chino de Monagrillo.
0: ¿Cómo no?
2: También felicidades para él. La chorrera, Aurelia.
0: Gente buena, gente buena. Ariana tiene mensaje por acá. ¿Para quién te quiere mandar un saludo? ¿Quién?
3: Le quiero mandar un saludote desde Kiwisterio a mi papá Alfredo Espino, el más bellaco de la familia.
0: ¿Ahí?
3: Y a mi hermanito chiquito, el más bellaco que mi papá, Josué Espino.
0: Parece que no sabe, ¿no? ¡Ya! Señores, buenos días, buenos días. Víctor, ¿tiene mensaje para quién ustedes? Saludos para quién.
4: Para mi papá, que ya está cumpliendo 42 años.
0: ¡Ajú! Se está poniendo viejo el hombre, ¿eh? Ah, ya no se ablanda con la primera agua.
4: Lleno de cana.
0: Lleno de cana. ¡Vaya!
1: Morena.
0: Este es el futuro generacional de nuestra locución, señoras y señores. ¿Qué dice Guachapito? ¿Va a mandarle saludo a alguien? ¿Usted estaba amarrando la yegua por allá? ¿Dónde andaba usted? ¿Mandar saludo a alguien?
3: Saluda a toda esa gente que escucha
0: Kiwi Estéreo. Wow. Mira, ese muchacho se habla como parejo, ¿eh? ¿A quién saldrá?
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0: Reporte de sintonía. Por acá dice Guachapiao, te estamos viendo en el canal de TikTok. Nelson 0870, feliz día, Guachapiao, de parte de Nelson Cedeño. Y el elenco de locutores tiene... Ahí, ¿eh? Dios nos bendiga, gracias, hermano. Dímelo. ¿Qué tiene por acá? ¿Qué tiene por acá? ¿Tiene mensaje por ahí la gente? ¿Quién está en el canal de TikTok suyo por ahí? ¿Qué? ¿Qué? ¿Cuáles las redes sociales que la gente lo pueden buscar? ¿Y cuál es? ¿Cuál es? ¿Cuál es?
3: Iván Atencio,
0: Guachapiao. Ok. Muchachos, saben más que yo, compadre.

0: Empiezan a sonar los teléfonos por acá, señores. 6426-0632. Manden sus audios. Dice por acá, feliz día para todos los locutores en su día de parte del popular Coca-Cola. Bendición, hermano. Nicolás Sainz, buenos días, feliz día. Feliz domingo.
1: Buen día, Guachapeao.
0: Buenos días, hermano.
1: Buenos días a todos los locutores de tanto emisoras radiales como de eventos típicos y televisivos.
0: Ok. Muchas gracias. ¡Ay, mundo! Sigue llegando el reporte de sintonía al 6426-0632. Dice por acá, Bochapeao, felicidades. Muchas gracias. Dice un saludo para la familia de Cube Stereo en su día. Muchas gracias. Tengo reporte por acá, dice.
2: Buenos días, Guachapeao.
0: Buenos días, hermano.
2: Felicidades a todos esos locutores de Cube Stereo y a esos nuevos valores que tiene ahí en la cabina, de parte de su amigo y servidor DJ Rodríguez, acá desde el área de Los Pozos. Que pase un excelente día, mi hermanazo Guachapeao y toda su generación que está de locutores ahí de acá de provincias centrales.
0: Muchas gracias, DJ Rodríguez. Saludos. Oiga, yo les quería hacer una pregunta a ustedes.
3: Dígame.
0: Ya nosotros, los adultos, hemos pasado por una etapa de niñez que quizás ustedes no la habrán pasado. Nosotros jugamos con trompo, un carrito hecho de lata de tuli. Las bolsas que llevamos a la escuela eran bolsas que mi mamá nos hacía con basta de pantalones. No era nada de marca. Generación han ido evolucionando la vida. Ustedes son el futuro generacional. No pasan de... Bueno, Víctor tiene ¿cuánto? 10 años. El menor tiene 8, que es Iván David Atencio Castillo, el heredero. Ariana tiene 9 y Víctor tiene 10. Están ahí los 3. Si pudiéramos, con sus palabras, si pudiéramos cambiar el mundo, ustedes los niños, ¿Qué se podría hacer?
4: Cambiar el que no haya peligro, que no roben y que la calle sea más segura.
0: Más seguridad en la calle. ¿Usted siente que la calle está insegura? ¿Se siente?
4: Sí, muy insegura.
0: ¿Ustedes cuando van para la escuela, cuando regresan a la escuela, sienten que como que alguien lo está mirando, un carro se los quiere llevar? Ustedes, pero ya ustedes saben, pues mándenle un mensaje a esos otros niños que están escuchándolo. ¿Cómo tienen que ser cuando van a salir de la escuela? Cuando van a cruzar la calle, tienen que mirar para ambos lados. ¿Qué usted cree que se puede hacer, Guachapiaito?
4: Que se miren para todos lados cuando van a cruzar la calle o cuando van a pasar un semáforo.
0: Ok. Víctor, ¿qué se puede hacer, Víctor, para cambiar el mundo? Nuestras autoridades nos están escuchando. ¿Qué mensaje le podríamos mandar a las autoridades? Ustedes como el futuro. Este es lo que le espera a nuestra patria. Ustedes, muchachos, ustedes tienen que estudiar para que la patria siga para adelante. ¿Qué le podríamos decir a nuestro gobernante?
5: No botar basura en las calles, mantener todo limpio para que no pasen desastres naturales.
0: Okay. ¿Usted siente que las calles están seguras o no están seguras?
5: Insegurísimas.
0: ¿Están inseguras? ¿Qué se podrá hacer? ¿Cómo podemos cambiar eso? Instruir más a los niños para que estudien. Hay muchachos que están por ahí que no hacen nada, están pensando en otras cosas. Hay que meterlos a estudiar. Ariana, ¿qué nos puede decir, Ariana? ¿Cómo se puede cambiar esta vaina, man?
6: Bueno, que cambien las personas que no estén robando, porque mientras más roban, menos diversión va a haber en el mundo.
0: ¿Ya escucharon? Esas son cuestiones, son pensamientos de niños de menos de 10 años que tenemos aquí con nosotros, que ven cómo está la inseguridad en nuestro país. ¡Avanzamos, señores! ¿Qué dice Carlos Villarreal? ¡Buenos días!
7: Buenos días, guachopiao. Saludos a todos los locutores de Kibo Estéreo.
0: Gracias.
7: Saludos de Carlito Villarreal de la Raiján.
0: Ok. Dice por acá, saludos a Ari de parte de Villo, desde Santiago, en sintonía. Hay más reporte por acá, dice.
8: Buenos días, buenos días, buenos días, guachopiao, buenos días. Buenos bendiciones días para todos los locutores en este día tan importante para la locución, y en especial para todos los compañeros que están de cumpleaños también, que son locutores. Saludos para el amigo y suegro Jesús Concepción, allá en el área de Chorrera, igual para la suegra y la jefa que están ahora mismo dando un corte de plátano, hombre. Saludos para todos que están en sintonía en el área de Chorrera.
0: Escuchamos los tambores de nuestra patria, señores. Buenos días, 10 de la mañana, 33 minutos. Un domingo totalmente diferente. Hablamos con el futuro generacional de la locución, ¿eh? Un día de locutor en Kibo Estéreo. ¡Wow! ¿Cómo se sienten ustedes siendo su locutor en el día de hoy?
6: Bueno, se siente feliz.
0: ¡Esa! ¡Ay, mundo! Dice que dijo Oriana, yo quisiera que se amanezca rápido. Cuando ayer le dieron la noticia que ella era la afortunada que venía por acá, ¿cómo se sintió Oriana cuando le dieron la noticia?
6: Feliz, que primera vez iba a ser mi sueño, locutora. Muy, muy contenta me puso.
0: ¿Usted sabe lo que es eso, compa? Que le diga a uno que usted va a ser locutor por un día. ¡Oiga! En mi tiempo nosotros no veíamos eso. Bien. Sigue los reportes por acá. Ve, esto está para reventar las redes sociales hoy. Dice, en Caracolar de Capira, para Marquitos, de parte de Ramón. Reporte, buenos días. Felicidades a usted y a sus compañeros y a todos los que hacen tan linda labor. Gracias por llevar esa alegría y entretenimiento a cada hogar. Feliz día del locutor. Janet desde el Nazareno. Gracias, Janet.
9: Sí, buenos días, para mandar un saludo a todos los locutores en su día. De igual manera, para mandarle saludo a la familia Frías Vergara hasta el Cocal de las Tablas.
0: Ok.
9: Bendiciones y buenos días.
0: Amén, hermano. Elizabeth, buenos días, Elizabeth, ¿cómo anda? Buenos días, guachapiao. Saludos a José Rodríguez hasta Sajalice de Chame, tirando cola en el día de hoy. Un gran saludo a su día, guachapiao, chino, mirtañero, Ariel y a todos. Bendiciones.

0: Tengo por acá saludos, saludos y bagatencha. Feliz domingo a todos los locutores y a los niños de Miguel el Músico, de la familia en San Los Cerritos de la Candelaria. ¿Qué dice el primo Alcide Arjona?
1: Primo, buenos días.
0: Buenos días, primo
1: Arjona. Muchas felicidades a todos los locutores de nuestro país. Sabemos que es una carrera difícil y de mucho compromiso. Así que la pasen súper bien. Y estos pininos nuevos que tienes ahí con usted, felicidades, y ojalá que uno de ellos coja esa carrera y sea usted el que le indique el camino correcto. Felicidades.
0: Muchas gracias al primo Alcide Arjona. Recibiendo muchos mensajes de WhatsApp por acá. Sigue los reportes, buenos días.
2: Buenos días, Guachapiao.
0: Buenos días.
2: Buen día a través de Kibo Estéreo. Bueno, para el chino de Monagrillo y para el amigo Guachapiao, feliz día del locutor.
0: Muchas gracias, hermano.
2: Y a todos aquellos locutores de la patria panameña, aquellos que llevan ese mensaje, aquellos que llevan ese comentarista, aquellos que comentan, aquellos locutores que son profesionales y los que no, semiprofesionales también. Así que feliz día de locutor de parte, Gabriel Pérez de Los Cerritos, Los Pozos. ¡Suéltalo, porque!
0: A reporte de salud al gran toro Mongo. Andamos por los límites de Capira, vacunando ganado. Hay muchos reportes, ¿eh?
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0: Hey, los muchachos, los compañeros de escuela, ¿ustedes saben que ustedes están por acá? Mándenle saludos.
4: Saludos a todos esos compañeros de la escuela.
0: ¿Qué escuela?
4: Ciudad Santa Fe.
0: Ok. ¿Y el maestro? ¿El maestro tiene que estarlo escuchando? ¿Cómo se llama el maestro suyo?
4: José Sierra.
0: Mándenle saludos a ese maestro, se ve Yaco.
4: Saludos al maestro José Sierra.
0: Le dice la mamá. Hey, copa, le dice la mamá. Al maestro. Maestro, yo no sé, yo he visto que el hijo como que está bajándome las notas. Y la mamá esperando. La mamá esperando que el maestro le diga una cosa buena. Mire, señora, yo sé que su hijo está contando mi guachapia.

0: siente, lijao?
1: Ay, me siento bien feliz.
0: Y Ana, cuando van a la escuela, la maestra de los muchachos dice, ¿cómo salieron el fin de semana? ¿Qué hicieron el fin de semana? ¿Qué va a decir la Ariana?
2: Que por fin voy cumplí mi sueño, un día siendo locutora.
0: Qué bonito, ¿no? ¿Y usted qué va a decir allá en la escuela?
3: Saludos para todos sus compañeros.
0: Yo me imagino que ustedes tienen alguna pieza que les guste o alguien que les ha mencionado alguna pieza. Dice Guachapea, buenos días. Para felicitar a todos los locutores, en especial a mi hijo, el Chino de Monagrillo. Felicitaciones desde Monagrillo, Cintia. Oye, ¿cómo no? ¡Saludos! Eladio Marín. Hombre, don Eladio, ese, ¿usted es el Papa Chino? ¿Cómo es el nombre suyo? ¿Ah? Desde Monagrillo, sí, me está escribiendo. ¿Cómo es el nombre suyo? ¿El Papa de Chino? Yo estuve hace poco por allá, el año pasado estuve para la fiesta de San Miguel Arcángel. Me salió el sol, ¿eh? Seña que hay bendición hoy, ¿eh? Allá. Dice señora Rosa. Oye, señora Rosa, mi saludo, mi respeto a usted, ¿eh? Por ahí un día de esto que esté yo por allá por la tierra nuestra, voy a visitarlo para conocerlo. Gran amigo mío, el Chino Monarillo. Gran amigo, un hermano. Tengo más reporte, buenos días, en plena sintonía desde la barriada, la bendición de Paso Blanco. Saludos a Mirta Barría. Reporte por todas partes, buenos días.
4: Muy buenos días, señor Iván Atencio.
0: Buenos días.
4: Bendiciones para usted y para el Chino de Monagrillo. Gracias. Igual a todos sus colegas en el Día del Locutor, ¿verdad?
0: Gracias.
4: Dios les bendiga y les guarde y sigan adelante, sigan para que nuestras tradiciones no mueran. Bendiciones.
0: Amén.
4: Desde Burunga de Arraiján.
0: ¡Eso! Dice buenos días, saludos para usted en cabina y a todos los oyentes de Cubo Estéreo. Para comentarle que aquí en Talamanca está cayendo mucha lluvia en esta mañana. Saludos de parte de José Luis Pereira. Dios le bendiga.
5: Buenos días y muchas bendiciones para todos los locutores de mi país, Panamá, y también para esos niños que van a ser los próximos locutores. Y señor Guachapiao, felicidades, y porque usted siempre al empezar sus labores, siempre primero Dios ante todo, así que siga así, y eso es lo que le va a inculcar a esos niños, que siempre, primero Dios ante todo. ¡Felicidades!
0: Muchas gracias. Así es, esa es la punta del iceberg. Usted empieza un día agradeciéndole a Dios. Vea, de ahí para adelante lo que viene.

0: Estamos recibiendo muchísimos mensajes por acá de audio. Es el señor Iván Atencio, locutores y niños, bendiciones, Ariana. Gente buena. Dice, busco una dama cantante. Ahí está Ariana. Bueno, Ariana acá es locutora. Mire, vea, la gente en Bellacao mandando saludos y mensajes, vea. ¿Qué dice?
1: Buenos días, Guachapiao.
0: Buenos días.
1: Para felicitar a todos los locutores en su día, ya que ellos, con abrir el micrófono, pueden llevar alegría, emoción e información a todos los oyentes. Queremos enviar una felicitación al Chino de Monagrillo, la parranda típica en Q Stereo, a Guachapiao en su programación también excelente, a Mijota Rodríguez y el Ñero, también al Compariel. A todos les mandamos una felicitación muy especial. Que este 14 de junio lo pasen muy bonito y sigan así llevando esa alegría y esa emoción a todos los oyentes. Bendiciones.
0: Amén. Hay palabra bonita. Ya. Eso sí da ganas de seguir siendo locutor. ¡Oh,
2: wow! Y mi amor, ese amor.
1: Ya que ellos, con abrir el micrófono, pueden llevar alegría, emoción e información a todos los oyentes. Queremos enviar una felicitación al Chino de Monagrillo.
0: Dice.
1: La banda típica en Chivo Estero a Guachapiao.
0: Buenos días, feliz día para todos los locutores en mi Panamá. Dios les bendiga. José Flores. Yo se lo dije que hoy iba a haber mucho reporte de sintonía. Bueno, ustedes que vamos a un pequeño cambio comercial correspondiente a la hora. ¿Quién empieza con alguna melodía que le guste a cualquiera de ustedes? Ariana, ¿qué melodía? Vamos a un cambio y retorno con melodía. Entonces, señores, avanzo con más de la programación. Hoy tenemos... Son las 10 de la mañana con 44 minutos. Cambio y retorno.
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0: Señores, son las 10 de la mañana con 46 minutos. 10 de la mañana con 46 minutos.
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0: 10 de la mañana con 46 minutos, tengo por acá...
1: Mamá Mila.
0: Reporte por acá, dice, buenos días, Guachapiao, estamos en sintonía.
2: Buenos días, familia, hombre, feliz día, locutor, hombre. Que la vaya a pasar bien en su emisora, a todos sus colegas, a todos esos amigos que son locutores a nivel nacional. Que tengan un feliz día, ya que se le dedica el día a ellos. Felicidades, mi hermano, de parte de Víctor Choclito Atencio, gente de Los Mandarangos.
0: Vamos toda la gente.
2: Presidente en Nueva Libia.
0: ¡Eso! La gente de Nueva Libia, sintonía.
3: Buenos días, Guachapiao. Saludo a mi hermana de cumpleaños, Daisy Villarreal. De parte de allá en Brisa del Gol, de parte de Caliente Villarreal.
0: Ok.
3: Saludos y bendiciones.
0: ¿Qué tiene por acá, Ariana? ¿Quién nos va a traer por ahí?
4: Le tenemos una lectura para todo lo que nos estén escuchando.
0: Ok.
4: Una profesión de altura sacrificada y divertida que nos alegra la vida y enriquece la cultura, que tenemos mucha figura que brillan en esta labor. Todos le ponen su amor con sus cuerdas vocales. Mis saludos especiales en el Día del Locutor.
0: ¡Wow! ¡Ya, ya!
4: Bueno, ya... Inspiración de Víctor García.
0: ¡Oh! Tenía que ser casi nada. Bueno, vamos a entrar en materia musical entonces a las 10 de la mañana con 47 minutos. 10 de la mañana con 47 minutos. ¡Vaya! Señorita locutora, ¿qué melodía vamos a escuchar?
4: Vamos a escuchar Amor Barato de Alfredo Escudero.
0: ¡Ay, mundo!

0: ¡Yay! ¡Ariana Espino! ¿Por qué le gusta tanto esa pieza a Ariana Espino?
1: Desde cuando yo estoy muy chiquita, mi papá me llevó a varios lugares a ver esa musiquita. Yo, cuando mi papá se me ponía medio bellaquito, me enseñaba cómo bailar.
0: ¡Fua! Amor barato del rey de la cumbia, Alfredo Fello y los arenes montañados. Voy a saludar a mi hermanazo, al Chiri, allá en Nuevo Tocumen, sintonía, mi gente. ¡Buenos días! ¡Vaya, Chiri! Reporte de sintonía, señores. ¡Buenos días, buenos días, buenos días! Recuerda mi línea telefónica 6426-0632 para que envíes sus mensajes. Mensajes de audio. Aquí lo sacamos al aire, ¿eh?

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0: Señores, son las 10 de la mañana, 59 minutos. 10 de la mañana, 59 minutos. Aparece el dúo maravilloso Jorge Balbino Gómez. Acordeón de Michael Cárdenas, aquí está.
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0: Él es el gran artista que estará en la gran inauguración del centro recreativo en Gatún, provincia de Colón, este sábado 27 de junio. Jorge Balbino Gómez, acordeón de Michael Carmen. La antesala habrá corrido.

Rodrigo Castrellón, Taricina El Peñalba en el violín. Invitación cordial que les hace Andrés Montoya y familia. Vaya don Andrés, buenos días. Vaya.

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0: para el 22 estará en Llano La Palma de Taná, en Coclé. Para el 24 en San Andrés, Chiriquí, junto a Jonathan Chávez. El 25 en El Roble de Agua Dulce, Rancho Interiorano. El 26 en la Plaza 28 de La Gran Chorrera. El 27 en el Tecas Bar and Grill, cumpleaños de Alfredo Baño Escudero. El 28 en la Parrillada Ortega en Génesis de Mañanita. El 29 en el Turicentro Abigail, orillas del río Zambado y la Mesa de Veragua. El cierre del mes de junio en 30 en la Colorada de Santiago. Desde Nenito Vargas, señores, y la Arrolladora.

0: eso.
1: El Neno Vargas. Preparando motores para este viernes 19 de junio. Rumbo a la cancha de Burunga en Arraiján. El Neno Vargas. Noche de oro.
2: Héctor Samaniego.
1: Éxito del repertorio del Plumas Negras. Benito Vargas y la arrolladora maquinaria Plumas Negras.
2: César.
1: Versus Eduard Vergara. Esperantes a la Raquelita Castillo, Eddie Cárdenas, Rubén Moreno, Sebastián Chan García, Richard Rodríguez. Claro que sí. Después de tres largos años, llega a Burunga el Neno Barrio. ¡Sí, señor! ¡Vaya, Amado González! Saludos, hermanazo. Qué gusto saludarlo. Tengo reporte de sintonía por acá, me reporta Leonela Delgado. Buenos días, Leonela, feliz día, saludo. Cerró, le dio pena. Ella no sabe hablar por micrófono, parece. Leonelita, buenos días. ¿Cómo estás, Leonela? Saludos. Momento de irme un cambio comercial y te está repleto ya. Bueno, el sol quiere como darle la oportunidad a las nubes que salga el agua hoy. Voy a un cambio y retorno.

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0: Son las 11 y 14 minutos.
1: ¡Claro que sí, hombre! Así se hace, patria.
2: Porque así no.
0: Un saludito a las dos cumpleañeras.
1: ¿Para quién?
0: Para mi tía Brisi.
1: Ajá.
0: Y para mi tía Eli, que cumplen el mismo día y diferentes años.
1: Ok, cómo no. Oye, tengo reporte de sintonía por acá. Se están reventando tus teléfonos. Dice por acá, felicidades en su día y a todos los locutores, señor Guachapiao, de parte del capitán jubilado, el sufrido. Disfrute de la pechi amarilla luego, claro que sí, hermano.
3: Soy el hijo de Juan Chávez y el chichi de Mama Mila.
1: Más reporte por acá, dice buenos días. Dios te bendiga y te guarde siempre, al igual que tu hermosa familia. Saludo.
3: Mucha gente me comenta.
1: Reportando la sintonía, dice, hasta la Gran Chorrera. La calle de la bendición a mamá Cristina, al terror Doti. Saludo a Carlos Alvi, al gran pechocho en sintonía. Saludo.
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1: Por placer con la pieza que dice, se fue y me dejó y no me vuelvo a enamorar. Está cogido, ¿eh? Hace hinchado con bala marcada usted, compadre. Se fue, me dejó y no me vuelvo a enamorar. Que se vaya. De mujeres hay muchas, me están haciendo más, pero qué diablo, pues si uno no quiere a uno.
3: Les traigo
1: mi hermano, el gran pechacha, buenos días. Carlos Albi, hermano. Mi hermanazo Villo de Gracia está en sintonía, ¿cómo anda? ¿Qué están haciendo ustedes ahí? Ve, ¿qué dice Villo de Gracia? ¿Qué dice Villo de Gracia?
4: ¿Cómo vamos?
1: ¿Estamos bien? No, no, no, estamos bien.
4: ¿Ah?
2: ¿Yo no?
3: Pero tampoco me dejo.
1: Hermano Villo de Gracia, cuente bajito. Dice por acá, dice Guachapiao. Empezó el mejor programa de la bolita del mundo, amén. Mi hermanazo, un saludo a Guachapiaito. Chinín Pineda le manda saludo a Guachapiaito. Ella están teniendo su fan, ¿eh? Mándale saludo a Chinín Pineda que lo está escuchando.
0: Saludos a Chinín Pineda.
1: ¡Claro que sí! ¡Así se hace! Ya vieron que se están soltando los muchachos de aquí a la una. Ya están quietos, carajo. Hay que callarle la boca para que dejen de hablar.
3: Ahí se les pegan las pulgas.
1: ¡Oye! Dice mi hermanazo, feliz día, Rubén Moga.

0: dice feliz día. Feliz día. El mismísimo Guachapeo, ¿qué tiene por acá? ¿Qué tiene por acá? Háganse más cerca.
1: Voy a darle un saludito a mi tío Montero, el más barrigón de la familia.
0: ¿Ah, sí?
2: Dicen que se puso bravo.
0: ¿Más qué?
1: El más barrigotito de la familia.
0: ¡Montero! Lo dijo su sobrina, yo no dije eso. Dice,
2: yo también
0: te... Dice, envíame un saludo al popular cara de Keki. Oh. ¿Cómo tendrá la cara ese hombre que le dicen cara de Keki? Que se encuentra en sintonía, Ernesto Boniche. Hey, compa, eso me lo mandaron a mí acá. Yo no sé nada. Hey, pues te me va a dar un leñazo un día que me vea porque yo le estoy diciendo cara de Keki. No, señor.
2: Eso es lo más importante.
0: Dice Tito Morán, buenos días. Saludos a Amado González, está en sintonía también. Esto es un bellaquera, berraquera, ¿verdad? Mi hermanazo, Tito.
3: Muy bien, mi hermanazo.
0: Buenos días.
3: Era para enviar un saludo a mi hermano Raúl Morán, que se encontraba de cumpleaños el día de ayer.
0: Oye, Raúl Morán, hermano mío, feliz cumpleaños. Lo he inventado. Saludos, y no me dijo nada, condenado. No tenía calle ahí.

0: estamos saliendo ahorita, aquí no hay señal.
1: Yo no mando.
0: Ahorita cuando te estamos escuchando de acá, escucha esa vaina, escucha esa vaina. Escucha clarito acá en el limón, mira ahí. Escucha, escucha, acá en el limón. Se escucha clarito, así que ahora cuando llega la señal nos manda ahí un saludo para la señora Sara, el señor Tino, mi amigo Beto y yo, que estamos saliendo acá al limón.
2: Están ustedes aquí a la vuelta de la esquina.
1: No sé quién.
2: La vez que fui yo al limón de Chagre, agarré 7 horas para allá. Toda una noche en una cantadera y baile. Salimos de allá a las 9 de la mañana. Llegué a la casa a las 7 de la noche. Y cuando fui a ver la cartera, compa, yo nomás me había ganado 3 dólares.
1: Pero tampoco.
2: Oh, pero sarna con gusto no pica y si pica no mortifica.
1: Es que una cosa es la fama y otra es tocar parejo.
2: Hey. Hermanazo Florencio de Gracia en sintonía. Saludos, saludos, saludos. ¿Cómo anda todo? ¿Cómo anda todo? Mi amiga Marta Sánchez, gracias por la felicitación. Bueno, este guachapiaito me dijo que quería complacer a alguien con una melodía. ¿Qué es lo que trae por acá? ¿Música de quién?
3: Vuelves.
2: ¿De quién?
3: Jonathan Chávez.
2: Ok. ¿Y qué hora es?
3: 11:20.
1: De todo lo que ha pasado, si los que tocan conmigo, ahí no tocan obligados.
2: Vuelva a repetir la pieza y menciona el nuevo.
3: Jonathan Chávez, Vuelves.
2: Aquí tienen que aprender a madera limpia, decía papá.
1: Inspiración de Edgar Hurtado.
2: Vaya Edgar Hurtado.

0: 11 de la mañana, 28 minutos. Aparece el rey del rancho, señores. Dado Flores y los tipiqueros.
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0: ¿qué tal rasca cucaracha?
1: Aquí está.
0: ¡Yeah! El reporte de sintonía por todas partes del país. ¡Buenos días! Dice por acá, buenos días, reportando sintonía para que me felicite a mi nieta Alexa Silva. Hasta la primavera en Villalobos. Saludo número 5 a la niña Alexa Silva.
1: La cucaracha, aquí está.
0: Tengo reporte por acá, buenos días.
2: Feliz día del locutor. A todos los muchachos de Cubo Estéreo.
0: ¡Claro que sí!
2: Especialmente al señor Guachapiao.
0: ¡Eso!
2: De parte de Humberto Sánchez desde Bacamonte.
0: ¡Eso! Dice por acá un saludo para los pequeños que están con usted allí, los locutores. ¡Claro que sí! ¡Gracias! Un saludo para Guachapiaín. Guachapín. El niño que está tirando machete de parte de su tía Graciela Olaya. Felicidades a los locutores del futuro. Oye, por allá hay un guayachapi ahí también. Tengo más reporte por acá, mensajes de audio que me llegan por acá. Buenos días, buenos días, buenos días.
3: Un saludo para la señora Chena y el hijo, Euclide Aguirre, para el agua de Capira. Sintonía clarita.
0: Claro, hermano, claro, hermano.
3: Para acá, para el agua de
0: Capira. Buenos días, sintonía Seferino Pineda desde la Sieta de Tocumen, cortando la goma. A reporte desde Santa Cruz, Pedregal. Saludo para la familia Rojas Rodríguez. Un saludo hasta la baldesa de Capira, Alan y Ana. Los hermanos están haciendo tareas. Saludo para Ricardo, Ronaldo y Juan Diego. Chofer estrella en la escuela Abelardo Herrera en Aguadulce. A reporte, saludos y felicitaciones a los locutores de Cuba en su día de parte del licenciado.

0: Dice por acá, guachapeado, ya lo están haciendo TikTok. Sí. Lo que pasa es que me momentáneamente salgo del TikTok. Porque me están llegando muchos mensajes de WhatsApp también en mi teléfono. Es una locura. Gracias, Panamá. Buenos días, felicitaciones. Y el día del locutor, muchas bendiciones a usted y a su hermosa familia de parte de la familia García Saavedra, Álvaro García. ¡Ancha estamos, Flores! Más reporte. Un saludo a la pradera. Dice, en las praderas de la Chorrera para Miriam Chirú. Más reporte, buenos días. Mi hermanazo, primo, saludo para mi patrona. La hermosa ocueña Gladys Barría. Y felicitarlo en el día de locutor y a mi amiga Lodela Delgado de parte de Chintín. A la muchacha. Reporte por todas partes, señores. ¡Buenos días! Dice Juan Carlos Cruz en Chilibre, el tumbero tractor Medina en sintonía. Sigue los reportes, buenos días.
1: ¡Ajo! El amigo Atencio Guachapiao, carajo, esa pieza de Freddy Escudero. Para ir para la orillita, carajo.
0: Ay, ay, ay.
1: De Guachapiao, de Guachapiao.
0: Ay, ay.
1: Mamma mía, Freddy Escudero, Freddy, amor barato.
0: Ese buenos días, San Iván, saludo a usted en el día del locutor. En especial para la bellísima y encantadora Leonela Delgada de parte del señor Mario. Señor Iván Atencio, locutores, feliz domingo. A toda la familia, los cerritos de la Candelaria, Miguel en sintonía. Un saludo a Maribel que está en sintonía hasta Jalisco. Voy a darle cabida a esos mensajes que me llevan por acá para que no quede ni uno. Que no me pase como el otro que estaba vendiendo aguacate. ¡Ey, cómprime para que no me pase como ayer! ¿Y qué le pasó?

0: Saluda familia Esturain. Fallidito, bueno. Esturain Gutiérrez, hasta la pesa número uno, la doradilla de parte de Eni. Más reporte, dice saludo para la barriada de Flash y su fiel operador. Pelo de zorra. Más reporte por acá, dice buenos días, Guachapiao. Buenos días.
1: Buenos días, Guachapiao. Para todos los locutores de todas las emisoras y principalmente la para Disco Estéreo. Parte de José Flores, un feliz día para todos.
0: ¡Eso! Hey, un saludo a la gente de Potrero Grande, en Chorrera. Hey, a todos los locutores de equipo, en especial a Leonela Delgado desde Buenavista, de San Rosario.

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Hey, quiero saludar a mi hermanazo, el comisionado Delgado. La gente del Brisa, estaba en la Brisa Ocueña, ¿eh? Felicidades a todos ustedes que nos dan esas tantas alegrías, hermano, gracias. Saludos a la familia Delgado Barría en sintonía.

0: ¿Dónde están los locutores nuevos? Ariana,
1: dígame.
0: ¿Qué le parece la música de Tabo Flores?
1: Excelente.
0: ¿Qué dice el tigrín?
1: Pretty.
0: Estamos pretty, estamos pretty. El guachapiadito, ahí. ¿Qué dijo? Yo ni él se entendió.

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10: Son las 11 de la mañana con 44 minutos. Tengo mensaje por acá. Dice: buenos días, Guachapeo. Estamos en sintonía.
11: Nos llama.
10: Saludo a la gente del Corredor de los Pobres, a Ale Murillo y el Tigre de la Montaña. El Tigrín, que dice por allá, tiene saludos por allá. ¿El saludo para quién?
12: Para mi abuelo Severiano y mi abuelo Víctor en Soná, en los Algarrobes, Soná, en Veragua.
10: Ok. ¿Ariana, algún saludo?
13: Un saludito para mis compañeritos que ahorita mismo debería estar. Debería estar de que. ¡Ay! ¡Mire! Ahí está Ariana hablando.
10: ¿Qué dice, Guachapito? ¿Saludo para quién?
13: Saludo para Chinto, que está de cumpleaños hoy.
10: ¿Chinto?
14: Soy el hijo.
10: ¿Ah, sí?
13: Yo Chinto.
10: Ok, ¿cómo no?
12: Y otro saludo para mi tío Adán González, el Piojito Blanco.
10: Ok. Mucha gente. Están los muchachos, trabajando. Dice: muy buenos días, felicidades. Y al locutor, un saludo hasta Platanal de Donoso para tío Pollo, él y familia de parte de Chicho.
14: Yo no mando en casa.
10: Más reporta, dice: buenos días, por favor, señor locutor.
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10: Locutor del gran Alfredo Chávez. ¿Cómo lo, hermano? Un gusto saludarte. Bendiciones. El reporte por acá dice: buenos días.
15: Buenos días, Guachapeado. Feliz día en el día del locutor.
10: Gracias.
15: De parte de la familia Pineda, acá desde las 7 de Tocumen.
10: ¿Cómo no? Mi gente de las 7 de Tocumen. Bueno, más reportes de Neya. Nereida Ortega está en sintonía también. La Fula, allá en el área de Concepción. Dice por acá: la Morena. Luz Morena, dice, 23. Está sintonía. Saludos para Moreno en la 4 de María Morena. Mi hermano Gonzalo Vázquez también está en sintonía.
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10: Don Máximo Medina está en sintonía.
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10: La gente de la Fonda La Chope. Dice por acá, Benito Torres, la gente de Autoaire Benito también está en sintonía. Usted me dijo que iba a presentar una pieza. ¿De quién era la pieza, pobre?
12: El reloj marca las 11 de la mañana con 47 minutos. Uh-huh. Y para seguir activando este domingo, nos vamos con un éxito que todo el mundo pide. Aquí les traigo: si el mar se volviera ron.
10: ¡Guau! ¡Póngale la firma!

Kanye Man. Golpeando Vergara, Lucho Lanzada, hacia el mar se volviera ronco. Necesita que presentó el Tigre.

0: enviaron un mensaje por acá, dice buenos días, Guachapiao. Un cordial saludo para un hombre que ha venido a ponerle alegría, sabor, ganas de escuchar la radio.
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0: Un ser dispuesto a hacer las cosas cada día mejor. Es oriundo de mi tierra, Pedernal de Santiago, donde salen los mejores. Feliz día del locutor Iván Atencio. Continúa así, con ganas de hacer las cosas bien. ¡Saludos! Mi amiga Nereida Ortega, la

Sabanazo, Máximo Medina, Dios primero. Pero que viva. Dios primero, hermano, estamos ultimando detalles para esa tremenda participación allá. Gente de la Fonda La Chote cumpliendo años. El 21. ¡Óyeme! Cumpliendo 5 añitos. La gente de la Fonda La Chote, Dios primero, tenemos por allá.

0: Johnny Martínez. Deja. Nos regala este hermosísimo tema. Más que tu amigo. Vaya manera. Dice por acá, guachapeado, dale un pulo que está buenísima esa melodía. Dale un pulo, dale un pulo. Más que tu amigo, quiero ser. Así lo dice el hijo de Jaque.
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0: Johnny Martínez, vaya manera. Mi hermanazo Apolayo, bueno.

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3: Son las 12 del mediodía en punto en todo el territorio nacional. ¿Qué traen los nuevos locutores? ¿Qué tienen los muchachos? ¿Qué tienen por acá? ¿Qué mensaje tienen por acá? ¿Qué saludo para quién? Ariana.
4: Un buen saludito para mi abuela Esmeralda Ordóñez.
3: Oye, qué bueno, qué bueno. Saluda a mi hermano Tavo Flores en sintonía. Gracias, hermano, gracias, gracias. Por acá, ¿qué más tiene por acá?
5: Un saludo a mi compañero de la escuela Emperatriz Tahuada en Tocumen, La Siesta.
3: Ok. ¿Alguno más tiene saludo? ¿Alguno más por acá?
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3: La gente de la Fonda La Chota está en sintonía también. Bernabé Barrera, ¿cómo anda, compadre?
7: Castillo. Un saludo a mi abuela María Castillo.
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7: En Agua Dulce.
3: A la abuela suya. Vamos a mandar el saludo también, pues. Dice buenos días, saludos y bendiciones para usted y su familia en sintonía. Feliz día, locutor Bernabé Barrera. ¿Qué más tiene por acá? ¿Algunos saludos que tenga por acá? El Tigrín, ¿para quién más? Ariana, Guachapiaito, ¿para quién más?
5: Un saludo para mi familia, mis abuelos, mis tíos, mi mamá, mi hermano y a todos los que están escuchando aquí en Cubo Estéreo.
3: Ok. Por acá tengo mensajes por acá, de Abelito Pérez.
8: Salimos de Colombia, ya llegan, están mirando aquí Colombia.
3: Abelito Pérez, en sintonía. Bueno, don Máximo Medina dice, don Gonzalo Vázquez, que informe, ¿qué quiere que le pague? Tamborito, quiere que le pague una música, ¿qué quiere? Informe. Mi hermanazo Eri Juárez, buenos días. Más reporte, buenos días, saludos para Domingo de León hasta la 24 de diciembre, la unidad de taxi 7350.
6: Y otras toca parejo.
3: Mi hermanazo Nuca de Toro, buenos días. ¿Cómo anda Nuca de Toro? Feliz día, locutor, de parte de Juan Vega. Chupampa, feliz día. Machapión. Más reporte. Felicitaciones, colega, en nuestro día. Acá Daniel Morales, todo el equipo del team que pasa en tu colegio. Saludos a todos los bandas de música de Panamá Oeste. Están en un concurso. En este momento, en especial a la banda de música del Centro Educativo José Encarnación Escala. Saludos a toda esa tropa. Hay más mensajes por acá. Esto está del mismo demonio. Beato. Nos mandan mensajes por aquí, por allá, por aquí, por allá. Guachapeado, con el diálogo. Un saludo a casa. En casa hoy para mi esposa Vivian, que puse a escuchar hoy a Guachapeado. Ariana, ¿tiene un mensaje por acá? ¿Para quién?
4: Le quiero mandar un saludito a mi profesor César Pineda Chuzo. Siempre dice que yo como arroz con una paila llena de poroto.
6: 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Cuando yo lo imitaba, era el pupilo.
3: Ese saludo para el Chino de Monagrillo, de parte de su tía.
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3: Igual para todos los locutores, bendiciones.
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3: Dice para acá, buenos días, Guachapeado. Buenos días, saludos y bendiciones para todos ustedes. Están en cabina.
9: Repítala de nuevo, compañero. Guachapeado. No, es que nosotros los veragüenses, nosotros somos gente fina.
3: Ahí. Más reporte por acá, dice Jacob Cedeño, también está en sintonía acostado en una hamaca, compadre. Saludo para la hermosa Luz. Y Herminia y el Brujo, y es especial para Bichito en calle Melén, de parte de Félix. Más reporte por acá, dice, buenos días, Guachapeado, un audio que me cae por acá.
10: ¿Qué tal, mi amigo Guachapeado? Muy contento usted con esa juventud que tiene ahí.
3: Claro que sí, hermano.
10: Cabina.
3: Claro que sí,
10: hermano. Bendiciones, que Dios lo bendiga en
3: Amén.
10: Este día del locutor.
3: Así es.
10: Recuerda de sus viejos tiempos cuando lo llevaban hacia ciertas emisoras, ¿verdad? Mi hermano Guachapeado.
3: Así mismo, hermano.
6: Yo no mando en casa.
3: ¿Qué dice Alfredo Duarte, hermano mío? La gente de Guayaquil, allá en Cañasillas, abajo, en sintonía.
11: Buenos días, Guachapeado. Bendiciones. Deseándote un bendecido día y felicitándote a la vez a ti, a tus compañeros de trabajo, como lo es Leonela Delgado, como lo es El Ñero, como es Mirta, como el compa Ariel y el mismísimo Chino Monagrillo. Saludos, hermanos, de parte de Alfredo acá y familia. Espero que la pasen bien. Un excelente domingo. Y bueno, hermanos, a todos los locutores a nivel nacional.
3: Gracias, hermano. Gracias, hermano. Alfredo Duarte, saludos.
11: Pues, que la pasen bien, hermano. Y ya que está ahí en la radio, sí puede. Sé que es difícil para usted, pero una décima de Prudencio Ramos. Creo que se llama Me Quedo en el Interior.
3: Ok, vamos a ver qué sale por ahí. Vamos a ver qué sale por aquí, hermano.
11: Alfredo, acá de Santiago. La ciudad que crece solita, hermano.
3: Sí, señor.
9: Saludos para el Guachapiao y felicidades hoy en el Día de los Locutores de parte de Euclide Aguirre desde acá de las aguas de Capira.
3: Dice por acá, buenos días, hermano. Aquí haciéndole una despedida a mi hijo que se va a Edwin Vergara rumbo al United States. Hombre Edwin, Dios te bendiga siempre, te acompañe en todo momento, hermano. Reporte, habla Máximo Medina. ¿Cuándo es la fiesta de tu tío Frenquitito Rivera? Eusiquio Rivera. Más reporte, dice miles de bendiciones hoy siempre, Guachapiao, que lo tengamos mucho tiempo más. Feliz día de Veracruz. Para Ale González hasta Llano Largo de parte de su esposa, la esposa de él. Eni, que lo quiere mucho. Más reporte, dice buenos días. Bernardina Franco desde Santana, que está haciendo un sancocho. Me manda un audio por aquí.
12: Saludos, saludos, guachapeao. Reciba el día, locutor.
3: Se hacen las 12 del mediodía, 6 minutos. Voy con más melodía. El amo, dueño y señor de la cumbia en Panamá, Alfredo Fello, escudero Leonidas Moreno y los Alires Montañeros. Aquí está una de las más recientes producciones musicales. Tú no dais pa' dejarme. ¡Oye! Que la pieza cita y a la mama.

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5: Amigos, hoy en Montado en la Carreta de Cubo quiero compartirles una historia. La historia de un muchacho de pueblo que sabía que junio había llegado cuando comenzaba a escucharse los tambores, el pito o la caja, cuando la iglesia se llenaba de devoción y cuando las calles empezaban a prepararse para celebrar las tradiciones más queridas de nuestra tierra. Junio siempre ha sido un mes especial en la península de Azuero. Es el tiempo del majestuoso Corpus Christi, una celebración que mezcla fe, cultura, religión e historia, manteniendo vivas costumbres que han pasado de generación en generación. También es el mes de San Juan, la fiesta de Chitré, una festividad llena de alegría, música y encuentros familiares que reúnen a grandes y chicos alrededor de nuestras raíces. Y al acercarse al final de mes, llegan las celebraciones de San Pedro y de San Pablo, patrono de muchos pueblos que año tras año fortalecen la unión de las comunidades y la fe de su gente. Aquel muchacho creció, pero nunca olvidó que estas fiestas son mucho más que una fecha en el calendario. Son el recuerdo de nuestros abuelos, el orgullo de nuestra cultura y la identidad que nos distingue como panameños. Por eso, mientras seguimos jalando la carreta de la vida, no olvidemos mirar hacia atrás para valorar nuestras tradiciones y llevarlas con orgullo hacia el futuro. Porque un pueblo que conserva su costumbre, conserva su historia. Esto fue Montado en la Carreta con Chino Monagrillo por Cubo Estéreo.
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0: lo he inventado.
1: Serán son las 12 del mediodía, 19 minutos. 12 del mediodía, 19 minutos. Tengo por acá al Tigrín. ¿Qué tiene por acá el Tigrín?
2: Para complacer al público, le diré un verso que dice así: nadie ve a la persona,

0: que toda la gente de Panamá le diga a mi papá que no esté con su huella, quería de tal para allá para acá con el carro. Porque si no, se le sale la rótula de la rodilla.
1: Bueno, ya sabe, Guillermo Pino, mensaje directo. 12 del mediodía, voy con algunos mensajes que me están llegando por acá mientras viene. Dice por acá, Guachapiadito, ¿tienen algo por acá? Dice, saludo, le manda mi yerna María Rojas. Es que se van de viaje. Oye, felicidades y saludo a ambos que viajan, a dos hermanos países, uno a Venezuela y otro a Estados Unidos. Así que saludo a la querida yerna de mi hermano Jorge Vergara. Su querido hijo va rumbo, Edwin Vergara va rumbo a los United States. ¡Buah! Y desde allá nos va escuchando, dice. Dice, buenos días, Dios lo bendiga, amén, a usted y a los colegas. Es difícil, pero Dios les dará fortaleza para complacer a sus oyentes. Compláceme con Victorio, solo queda, lo recuerdo. ¿Cómo es que hacemos por acá, muchachos? No me preocupes, ¿cómo es que hacemos? ¿Qué tiene por acá, Guachapeito? ¿Qué tiene por acá, Guachapeito? ¿Qué hora es? ¿Qué hora es? ¿Qué hora es?
0: Son las 12. 22 minutos. Dice que el perro más flaco. Ey, Iván, dile al locutor Guachapiaito que complazca a, con Viejo Verde.
2: Ay, no tocan obligado.
1: Que no le digan Viejo Verde. ¿Quién manda ese mensaje?
0: Chinín Pineda.
1: Bueno, Chinín, el hombre lo va a complacer. ¡Vamos para encima!
3: Bueno, señoras, damas y caballeros, amigas y amigos, viene un tema que está dando de qué hablar en todas las plataformas digitales. Cinta Gómez, el defensor de la cumbia, que la misma se titula Que no me digan Viejo Verde.

0: Complaciendo peticiones, señores. El Zigdon Gómez. Los defensores de la cumbia. El Miura. El Tumbacerca. 12 del mediodía, 26 minutos. 12 del mediodía, 26 minutos. Voy a pequeño cambio comercial correspondiente a la hora. Y retorno con más de la programación del día de hoy. 12 del mediodía con 27 minutos.
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0: Avanzo con más, señores, avanzo con más. Aparece el cuarto bate, Chiricano, Aris Ramos y la maquinaria de la nueva sensación. Aquí está, al compás de mi acordeón. Buenos días, buenos días, buenos días. Bueno, hoy sí me voy a la una. Hoy sí me voy a la una. Bueno, les informo, a partir del día de hoy, domingo, todos los domingos, estará nuestro buen amigo y colega, por acá desde la una de la tarde hasta las cinco de la tarde, Orlando Jaramillo, al cual le enviamos el saludo, la felicitación, éxito, hermano. Y le damos la bienvenida también a la programación, ¿eh?
3: Y la gente se divierte al
0: Sí, de 1 a 5. Voy a saludar a mi hermano Franco, el gran Micho, el locutor oficial de Alfredo Fello Cudero. Está en sintonía, Franco Sánchez. Hablando de Micho, anoche hubo una fiesta con un Micho y nosotros. Hey, cuando un gato, cuando una gata está en celo, es su cosa celo. Oiga. Esa gata para salvarse y los gatos.
3: Pero miren,
0: ay, se encaramó en la cuerda de una corrida, una luz eléctrica.
3: Pero miren, ay, cómo baila la gente.
0: Hey, pero tiene un equilibrio único. Hey, esa cuerda se movía y se movía y se movía. Y los gatos le echaban garra. Cuando el gato le echaba garra por la izquierda, ella se movía para la derecha.
3: Para que la goce.
0: Para el otro lado la cuerda. Y había otro gato cazándola abajo. Cosa seria. No. ¿Qué sería si los seres humanos hubiéramos ya? ¡Ay, mamá mía! Voy a saludar a Catalina Ortega, el gran gato. Estuvo de cumpleaños en el día de ayer. Fiesta patronal allá en la 24. Condenado, por culpa de él me quedé hasta las 2 de la mañana.

0: Piao, una del tigre, la hierbita. Saludos para mi bello esposo, dice el de ella. Hey, cuidado, cuidado, cuidado, me hacen que decir vainas acá yo. Saludos para mi bello esposo Javier Gaitán, hasta la Nueva Concepción en sintonía. Hey, Javier, a usted se lo quiere esa mujer suya. Mire, yo usted tuviera esa casa llena de flores, llena de rosas. Cuando llega la hora de la comida, yo estoy con el delantal ahí.
1: Pero miren,
0: llevándola a comer para cualquier lado. Mire, cuando una mujer se expresa así de su marido, sal de ella. Son cosas buenas. ¡Amén! ¡Gente buena, gente buena!

0: San Cuarto, Bate Chirigano, señores. Alice Ramos.
1: Para Ricardo Bonilla y Cátedra.
0: Artista que tuvo anoche en el 24 allá en la Canajagua. Para hoy estará en la gallera de la cabina en sector número 8, Alcalde Díaz. El cuarto bate Chirigano, Alice Ramos. Para el 20 estará en Pueblo Nuevo de Burí, Bocas del Toro. Arrea. Arrea, Fidel Domínguez. Bueno, y el 21 estará en el Jardín El Mango en San Félix. Para contrato con Ari Ramos estará. Puede llamarlo al 6671-5057. Mi hermanazo Fermín Bisuetti, capitán jubilado. Saludos. Vaya, mi hermano Alex Ramírez. Ey, Ale, esto es una diablura aquí en este episodio. Esto hay más mensajes que allá en la corregiduría cuando la gente no paga la pensión, es que hay muchos mensajes. ¿Te has visto cuando la gente no paga la pensión cómo llegan los mensajes a la corregiduría? Ey, yo no quiero ni decirlo mucho, sino allá afuera.

Tengo mensaje por acá de un amigo, de un hermano. Feliz día del locutor, maestro de ceremonia, DJ, cordial amigo, hombre que lleva alegría, esperanza, mensajes de amor, noticias y nos mantiene siempre al día. Y atento de todos sus seguidores y amigos. Hombre que lleva el pan a su hogar con el sudor de su lengua. Ajá. Así que hoy y siempre tengan la bendición y protección de Dios y la Virgen Santísima. De ustedes siempre su amigo Luis Rey de Seda, el gran Lucho de Seda. ¡Mucho Lucho de Seda, patrón!

0: Dice Leonela Delgado, ¿cómo está? Yo estoy bien. Yo estoy muy bien, Leonela. Voy a poner a los muchachos a hablar, a trabajar para que me ayuden aquí. Porque se me están durmiendo. ¿Qué tiene por acá? El Tigrito. ¿Qué tiene Guachapianito? ¿Qué tiene Ariana? Son las 12 de mediodía, 34 minutos. ¿Quién va? ¿Quién va primero? ¿Quién va? Ariana.
1: Dígame.
0: ¿Cómo la ha pasado? ¿Cómo está pasando todo el día de locutor acá con nosotros?
1: Bueno, excelente, cumpliendo mi sueño, pero sueño de verdad, sueño de verdad.
0: ¿Tiene sueño?
1: No, de... ¿Tiene sueño? cumpliendo un sueño verdadero. Okay.
0: Yo pensaba que tenía sueño. Uno de sus sueños favoritos en la vida, una niña de 9 años, que parece como de 14, mira. Si se ha comido 4 quintales de arroz. Dice Alfredo que sí come. Dice Alfredo allá en la casa, dice Guachapiao, esa muchacha sí me tiene, vea, me va a dejar pobre. La muchacha en la mañana come arroz. En mediodía come arroz. En la tarde come arroz. En la noche antes de acostarse arroz. Ese arrocero de allá entre nosotros. ¿Cómo se siente Ariadna Espino en un día como hoy tan especial, Día del Locutor, que está a través de Cube Estéreo Panamá y el mundo entero la está escuchando a través de los micrófonos?
1: Bueno, me siento muy contenta.
0: Ok, eso es lo mejor que puede tener un locutor. La felicidad, la alegría que se desborda. Aunque nosotros acá muchas veces venimos a laborar, a título personal se lo digo, a veces yo vengo humado. Sí, yo vengo humado porque el día anterior tengo fiesta, cantadero, baile. Y hay que venir para acá por el compromiso con nuestros patrocinadores, el compromiso con nuestros oyentes. Yo no me meto. Es una responsabilidad muy grande cuando usted toma el control de una programación y usted se debe a la audiencia y se debe a los patrocinadores. Y hay que mostrar la mejor cara, aunque usted tenga dolor de barriga, aunque tenga dolor de muela, aunque ande con diarrea. Sí, cuando viene con diarrea, usted no trate de hablar muy duro. Sí, usted hable suave. Usted mantenga siempre en la mente que usted tiene que hablar suave. Porque si habla duro, hay un accidente. ¿Cómo se siente Ariana? Mañana que llega a la escuela, ¿qué va a decir Ariana Espino?
1: Por ejemplo, si me pregunta, ¿cómo pasaron su fin de semana?
0: Ajá.
1: Bueno, profesor, mi fin de semana fue lo mejor que me haya pasado en mi vida. Porque fui locutora por un día. Y además tuve que estudiar sábado por la tarde y sábado por la noche. Porque tengo que... mañana tengo que competir en una competencia de letreo en inglés. ¡Chuso! Hay 25 palabras que estudia.
0: ¿Y se sabe alguna?
1: Sí.
0: A ver, muéstrame. Yo no sé inglés. Yo nada más cuando estoy fumado que me sé inglés. ¿Sabe una? Dígame alguna para ver.
1: Community. C-O-N-N-I-T-Y. Community.
0: Yo la entendí, mire.
1: No sé qué. No entendió nada.
0: Guachapiadito, ¿qué dice Guachapiadito?
1: No entendiste nada.
0: No, ahora entendí menos. Solo la que se... ¿Y qué dice Víctor? El Tigrín. ¿Cómo se siente el Tigrín?
2: Yo me siento bien.
0: ¿Así nada más? Bien. Yo me siento bien.
2: Contentísimo.
0: Ok. Mañana el profesor le pregunta a Tigrín cómo le fue ayer el fin de semana. ¿Usted qué va a decir?
2: Fui locutor por un día en que hubo estéreo y...
0: ¿Se lo olvidó?
2: Con mi padrino.
0: Ok. ¿Qué aprendió el Tigrín en esta experiencia?
1: Se lo olvidó. Interactuar
0: con los oyentes, tratar de complacerlos. No se puede complacer a todo el mundo, porque si yo complacía a todo el mundo, yo aquí me vuelvo loco. Para la cantidad de mensajes que tengo yo. ¿Qué aprendió el Tigrín de esta experiencia hoy?
2: Cuando se
0: pone
2: la música.
1: ¿Qué dijo?
0: Lo bonito de expresarse ante un micrófono para una audiencia que es muy grande. muy grande. Todo el Panamá entero y más allá del charco lo están escuchando.
3: Cuando yo lo imitaba, era el pupilo querido.
2: Una experiencia inexplicable.
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0: Una experiencia inexplicable, o sea que no me puede explicar lo que yo le quiero comentar.
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0: O sea que esto es inexplicable.
3: Si es tan bellaco, ahí no
0: quiero. Yo quiero escuchar el guachapiaito. Ese hombrecito allá en la casa, tengo que callarle la boca. ¡Cállese la boca, me
1: pena más! Mentiroso. Pura mentira, hijo.
0: ¿Cómo se siente el guachapiaito?
1: Muy, muy, pero muy feliz.
0: Oh. Eso como que le salió del alma. Una experiencia que usted acaba de tener en el día de hoy siendo locutor en una prestigiosa empresa. ¿Qué aprendió el guachapiaíto del día de hoy?

0: Y bonita.
1: Ajá.
0: Y mi papá. Tremendo locutor.
2: ¿Les traes?
1: Ah, me lo dijo a mí. Mira, yo pensaba que estaba diciéndole a otro. Mire, de verdad que esto para nosotros es muy gratificante saber que el futuro generacional de nuestra patria está en manos de ellos. Y nosotros los padres tenemos que inculcarle cosas buenas, compadre. Tenemos que inculcarle cosas nuevas, buenas a los muchachos. Porque hay mucha perdición allá afuera.
0: Mucho peligro.
1: Y si nosotros les inculcamos buenos valores a nuestros hijos, les inculcamos las reglas de la vida, las reglas de urbanidad, va a ser muy difícil que se dejen corromper allá afuera, porque llevan la línea, la mejor línea, que es la enseñanza desde casa, como nos enseñaron nuestros viejos. Tanto me hubiera gustado a mí cuando yo estaba de la edad de ese muchacho que alguien me hubiera dado un chancecito, man. Jesús alabado. Así que para nosotros, pues, de verdad, nosotros nos sentimos orgullosos de haber traído a estos tres muchachos a participar en el Día del Locutor, en el día de hoy tan especial. Hombre, me hubiera gustado haber traído también al hijo de Leonela Delgado. Le hice la invitación, pero están por los santos, por las tablas. Desafortunadamente no nos pudo acompañar, sino aquí estuviera también. Muchacho bellaco también. Bueno, por acá tengo...
0: Hablando todo el tiempo.
1: Ajá. Por acá tengo más mensajes, dice.
3: Es que una cosa es la fama.
1: Guachapiao, la gente quiere encantadera. Tiene más mensajes por acá, dice Guachapiao. Buenas tardes, vamos a ver qué dice.
4: ¡Bua! ¡Bua! ¡Bumbe! ¡Bumbe! Un programa bien escuchado. Un programa de folclore. Hoy en el día del locutor, saludo Guachapiao.
1: Mucho hombre cachimbo. Ese grito es como cuando uno está sentado. He conocido el grito cuando uno está sentado, está despencado.
3: Yo no mando,
1: está descansado. Si estuviera contando rastrón, yo no creo que ese grito le hubiera salido así. Mi hermano, buenos días. Gracias. Hey, Machaca, dice para acá, dice Guachapiao, buenas tardes. Para que me saluda mi esposa Vicky, que está en sintonía en San Pablo, Chilibre. A reporte por acá, de saludos para Arianis y Dianis, que están en full sintonía. A reporte, dice buenos días, como todos los domingos, de fría desde Texas. A reporte, dice buenas tardes, cordial saludo y muchas felicitaciones en el día de hoy. Locutor, Dios le permita y conceda alcanzar todas sus metas, Guachapiao. Programa radial número uno a nivel nacional e internacionalmente hablando. Saludos en el área de Concepción, Juan Díaz, el viejo Gaitán y Nereida Ortega, la Fula en sintonía. Gracias. El saludo desde Malengue, disfrutando una sopa cachimbona, el León del Norte. El amigo Fernando tiene un mensaje por acá.
5: Ven la música de Cito Gómez.
1: Cito López quiere música de Cito. Saludos a Evangelina y para Ibaila, en Casa Larga, que están jugando bingo. Para reporte por acá, saludos a la familia Ramos hasta Potrero Grande en el barrio. En sintonía. Bueno, Prude, ¿a qué vino? Vamos a escuchar por acá la parte complementaria de la programación del día de hoy.
3: Dicen que el perro.
1: Pero antes voy. Voy a dejarla ahí. Voy con Prudencio Ramos y Lili Samaniego. Vamos a escuchar cantadera. La gente que está bebiendo guardientes daron la mañana tarde. Dice, queremos cantadera, Guachapiao.
6: Con el sentimiento de la guitarra de Luis Emilio Rodríguez decimos,
1: ¡suelta el taro!
6: Para mí no existe amor. Para mí no hay alegría, pues yo vivo cada día sumergido en mi dolor. Hubiese sido mejor no haberte conocido. O quizás no haber nacido este loco sentimiento. Porque hoy el sufrimiento está acabando conmigo. Rafael Lili Samaniego, le corresponde la salida.
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0: escuchar en esta oportunidad al Tornado de Cambutal, Rafael Lili Samaniego y el Gavilán Montañero Prudencio Ramos.
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0: ¡Hombre, Jacob Cedeño! ¿Te acuerdas de tiempos viejos, eh? ¡Mundo!

0: Hey, tengo por acá un mensaje de Tigrito. ¿Qué es lo que tiene, Tigrito?
1: Para que me sigan en las redes sociales, me pueden buscar como reggaeton-blogs en TikTok y en Instagram.
0: Repita, más suave, más suave.
1: Aquí le doy mis redes para que me sigan.
0: ¿Cuál es?
1: Reggaeton-blogs.
0: Oh.
1: En TikTok, Instagram y YouTube.
0: ¿Todo eso tiene usted? Muchacho, ¿quién diablo lo llama tanto? ¿Cómo? Sos alabado, ¿quién diablo llama a ese muchacho tanto?

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4: Oye, voy a enviar un saludo a Eider. Eider Mendoza. Saludos, está de cumpleaños. Hasta las Huacas de Divisa, de parte de su tía Neya, en sintonía. Saludos, felicitaciones.
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4: Yo quiero invitar a los niños allá a la recta final de la programación. Ya tenemos que despedirnos. Para que nos despidamos brevemente. Agradeciéndole antemano a Dios, a Santa María la Virgen, por darnos una gran oportunidad como un día de hoy para venir a dirigirnos ante una audiencia tan grande como lo es todo Panamá. Por acá, ¿quién va primero? Las damas primero. Ariadna Espino. Ya para despedir la programación, ya que tenemos que irnos a la 1:00 p.m.
6: Dios, recibe la oración de nosotros los niños y niñas. Te pedimos con gran amor. Pedimos que tu nombre sea glorificado en nuestra patria, que nuestros compañeros, padres y hermanos de la gran familia panameña bendiga tu nombre, que vivamos la inocencia para que tu reino esté en nosotros. Padre, en cada momento hagamos tu voluntad, que sepamos compartir el pan que nos regalas cada día y que tu espíritu de paz reine entre nosotros, ilumina nuestro entendimiento y líbranos lo que nos aparta del bien. Amén, amén y amén.
4: Para despedirnos, Iván David.
7: Padre, te damos gracias por estar en camino. Danos un día más de vida. Hoy me voy a despedir con Ariana, Víctor y mi papá.
4: El tigrín para despedirnos ya.
8: Gracias por esta gran oportunidad, porque fue una bonita experiencia en este día con mis colegas aquí en el Día del Locutor.
4: ¿Cómo no? Oye, reiterar, ajá.
8: Y gracias por escucharnos.
4: Queremos darle las gracias también a todos los oyentes, a la familia de patrocinadores. Oye, reiterando el saludo a Eider Mendoza, hasta el área de la Huaca de Divisa, por motivo de cumpleaños, de parte de su querida tía Dianella. Pedrito Carrasco, buenas tardes, saludos hermano, bendiciones.
9: Tenemos algo que decir.
4: Cuénteme.
9: Tres. Chao, Panamá.
4: Bueno, ya los escucharon. Señores, no hay tiempo para más. Tengo que despedir la programación del día de hoy. Miren lo que está cayendo, bueno. Como para que no nos vayamos.
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4: Estaba sol radiante. Ahora que dijimos que nos vamos, está cayendo un palo de agua de Padre y Señor nuestro.

0: Voy a enviarle un saludo a mi hermanazo Fernando Flores, allá en Siricito de Capira. En la noche de ayer estuvo compartiendo con la familia, ya que la esposa de mi gran amigo Máximo Medina estuvo de cumpleaños. Oye, buena hora, hermano. Muchas gracias por estar con nosotros, don Máximo Medina. Dios primero, el día de mañana le damos respuesta, ya que hay posibilidades que el domingo estaremos ubicados en la Gran Chorrera, allá desde temprano haciendo programación a la gente de la Fonda La Chote. Ahí ultimamos detalle mañana, hermano. Señores, no hay tiempo para más. Tengo que despedir la programación del día de hoy. Altamente agradecido con Dios, con Santa María la Virgen,
1: mucho amor,
0: con la familia de patrocinadores, con ustedes que son los asiduos seguidores, gracias mil. De nuestra parte nos queda invitarles a que continúen con la programación regular. Felicitaciones a todos los locutores a nivel nacional.
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0: Diferentes estaciones, cambio, los empíricos.
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0: A los niños, mira, que nos acompañaron, Dios les bendiga esa garganta.
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0: que sigan así cosechando
1: tú,
0: éxito.
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0: Con la satisfacción del deber cumplido, un amigo de siempre, Iván Atencio, el mismísimo Guachapiao, les dice: hasta mañana, Dios primero.
1: ¿Ah?
0: Si no, alboleamos la cutarra. Chao para mañana.
1: Oh, yeah.

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2: 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La historia de un muchacho de pueblo que sabía que junio había llegado cuando comenzaba a escucharse los tambores, el pito o la caja, cuando la iglesia se llenaba de devoción y cuando las calles empezaban a prepararse para celebrar las tradiciones más queridas de nuestra tierra. Junio siempre ha sido un mes especial en la península de Azuero. Es el tiempo del majestuoso Corpus Christi, una celebración que mezcla fe, cultura, religión e historia, manteniendo vivas costumbres que han pasado de generación en generación. También es el mes de San Juan, la fiesta de Chitré, una festividad llena de alegría, música y encuentros familiares que reúnen a grandes y chicos alrededor de nuestras raíces. Y al acercarse al final de mes, llegan las celebraciones de San Pedro y de San Pablo, patronos de muchos pueblos que año tras año fortalecen la unión de las comunidades y la fe de su gente. Aquel muchacho creció, pero nunca olvidó que estas fiestas son mucho más que una fecha en el calendario. Son el recuerdo de nuestros abuelos, el orgullo de nuestra cultura y la identidad que nos distingue como panameños. Por eso, mientras seguimos jalando la carreta de la vida, no olvidemos mirar hacia atrás para valorar nuestras tradiciones y llevarlas con orgullo hacia el futuro. Porque un pueblo que conserva su costumbre, conserva su historia. 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

0: El camerunés Roger Milla tenía 42 años cuando anotó en el Mundial de Estados Unidos 94, siendo el jugador de mayor edad en lograr un gol en un Mundial. 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
3: 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La historia de un muchacho de pueblo que sabía que junio había llegado cuando comenzaba a escucharse los tambores, el pito o la caja, cuando la iglesia se llenaba de devoción y cuando las calles empezaban a prepararse para celebrar las tradiciones más queridas de nuestra tierra. Junio siempre ha sido un mes especial en la península de Azuero. Es el tiempo del majestuoso Corpus Christi, una celebración que mezcla fe, cultura, religión e historia, manteniendo vivas costumbres que han pasado de generación en generación. También es el mes de San Juan, la fiesta de Chitré, una festividad llena de alegría, música y encuentros familiares que reúnen a grandes y chicos alrededor de nuestras raíces. Y al acercarse al final de mes, llegan las celebraciones de San Pedro y de San Pablo, patrono de muchos pueblos que año tras año fortalecen la unión de las comunidades y la fe de su gente. Aquel muchacho creció, pero nunca olvidó que estas fiestas son mucho más que una fecha en el calendario. Son el recuerdo de nuestros abuelos, el orgullo de nuestra cultura y la identidad que nos distingue como panameños. Por eso, mientras seguimos jalando la carreta de la vida, no olvidemos mirar hacia atrás para valorar nuestras tradiciones y llevarlas con orgullo hacia el futuro. Porque un pueblo que conserva su costumbre, conserva su historia. 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

0: Uruguayo Héctor Castro, quien anotó en la final de 1930, jugaba sin su antebrazo derecho. Lo perdió accidentalmente con una sierra eléctrica a los 13 años. Le llamaban el Divino Manco. Es el único jugador con una amputación en anotar un gol en una final de la Copa del Mundo. 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
2: 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La historia de un muchacho de pueblo que sabía que junio había llegado cuando comenzaba a escucharse los tambores, el pito o la caja, cuando la iglesia se llenaba de devoción y cuando las calles empezaban a prepararse para celebrar las tradiciones más queridas de nuestra tierra. Junio siempre ha sido un mes especial en la península de Azuero. Es el tiempo del majestuoso Corpus Christi, una celebración que mezcla fe, cultura, religión e historia, manteniendo vivas costumbres que han pasado de generación en generación. También es el mes de San Juan, la fiesta de Chitré, una festividad llena de alegría, música y encuentros familiares que reúnen a grandes y chicos alrededor de nuestras raíces. Y al acercarse al final de mes, llegan las celebraciones de San Pedro y de San Pablo, patrono de muchos pueblos que año tras año fortalecen la unión de las comunidades y la fe de su gente. Aquel muchacho creció, pero nunca olvidó que estas fiestas son mucho más que una fecha en el calendario. Son el recuerdo de nuestros abuelos, el orgullo de nuestra cultura y la identidad que nos distingue como panameños. Por eso, mientras seguimos jalando la carreta de la vida, no olvidemos mirar hacia atrás para valorar nuestras tradiciones y llevarlas con orgullo hacia el futuro. Porque un pueblo que conserva su costumbre, conserva su historia. 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